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0: Muy buenas noches, gracias por estar con nosotros una vez más en La Hora Nacional, el espacio donde cada domingo compartimos historias, cultura, ciencia, música y acciones que construyen un mejor país.
1: Hoy haremos un recorrido por lo que dejó el Mundial Social, la reactivación de espacios deportivos, la participación de miles de familias, las actividades culturales y la convivencia dentro y fuera de las canchas. Además, conoceremos por qué México fue reconocido como un gran anfitrión de este evento que puso el deporte al servicio de la comunidad.
0: También llegamos a la última entrega de nuestras estampas del Mundial. Estas crónicas nos hicieron revivir las historias, las emociones y todos los momentos de esta fiesta deportiva. La verdad fue una gran experiencia para millones de personas en todo el país.
1: Y por supuesto, no puede faltar la Chilanguía, con las mejores recomendaciones de la Ciudad de México.
0: Además, conoceremos una nueva aplicación para teléfonos celulares que nos permitirá recibir alertas sobre lluvias intensas, ciclones y huracanes, así como las acciones para proteger a la población en esta temporada.
1: Y les tenemos un tema muy importante. México dio un paso histórico para proteger a las y los actores de doblaje frente al uso de la inteligencia artificial. Les vamos a contar en qué consisten estas reformas que conocen y reconocen la voz humana como una expresión artística, única, y establecen medidas contra su clonación digital sin autorización.
0: Además, conoceremos la historia de Leonila Vázquez Rodríguez, una científica mexicana que abrió camino para nuevas generaciones en la investigación nacional. Todo esto y mucho más en la primera parte de La Hora Nacional.
1: Los Choclocks son una banda veracruzana que ha encontrado una forma muy original de mezclar los sonidos tradicionales con propuestas contemporáneas. Vamos a verlos y escuchar su propuesta musical.

0: Cuando hablamos del Mundial Social, nos referimos a algo que fue mucho más allá de los partidos de fútbol. La idea fue llevar este deporte a las comunidades, escuelas, barrios y espacios públicos, con actividades que dejaran un legado después de la competencia.
1: En total se impulsaron más de 5.000 actividades culturales, deportivas, educativas y turísticas en todo el país.
0: Uno de los grandes objetivos fue recuperar espacios para que niñas, niños, jóvenes y familias tuvieran lugares dignos para practicar deporte. En este proceso se contempló la construcción y rehabilitación de miles de canchas. El gobierno de México reportó 4.208 recuperaciones de canchas y rescate de espacios públicos como parte del Mundial Social.
1: Y algo muy importante fue que el fútbol llegó a las escuelas. Con los mundialitos y copas deportivas se buscó que la competencia tuviera un sentido formativo, promover la actividad física, el trabajo en equipo, la disciplina y la convivencia.
0: Hubo mundialitos y copas en distintas categorías, como la Copa Escolar Nacional, la Copa CONADE, la Copa Paralímpica, la Copa Barrio, la Copa Edad de Oro y la Copa Trabajadores.
1: Además, el IMSS tuvo una participación muy especial acercando el deporte a sus derechohabientes y a distintos sectores de la población.
0: Se realizaron actividades como el Mundialito Femenil IMSS, Fútbol Sin Correr y Fútbol IMSS T21, dirigido a personas mayores de 14 años con trisomía 21 o síndrome de Down. Esto ayudó a mostrar que el fútbol puede ser una herramienta de inclusión, salud y convivencia.
1: El Mundial Social también fue una invitación para conocer México. Con las herramientas digitales de turismo, se buscó que visitantes nacionales e internacionales descubrieran la riqueza cultural, gastronómica y natural del país.
0: La estrategia contempló la aplicación Conoce México, con 250 rutas turísticas y actividades como las Fiestas México 2026, para poder mostrar nuestras tradiciones.
1: Y eso es lo interesante, que el Mundial Social no se quedó solamente en una cancha. Hubo arte urbano con más de 10.000 murales.
0: Sí, también actividades de salud como Vive Saludable, Juega Feliz, copas de robótica, encuentros culturales y acciones comunitarias.

0: Es que buscaron que la fiesta del fútbol estuviera en todo México. Hoy presentamos la última entrega de nuestras estampas del Mundial. Cada semana recorrimos distintos lugares de México y el mundo para contar historias de aficionados, comerciantes y familias en este gran evento deportivo.
1: Más allá de los resultados en la cancha, estas crónicas mostraron cómo el fútbol es un punto de encuentro entre personas de diferentes edades, culturas y nacionalidades. Este cierre resume una celebración que unió a todo el país.

0: Y con esta última estampa llegamos al final de un recorrido que nos permitió revivir los momentos que hicieron de la gran fiesta del fútbol una experiencia inolvidable. Los goles quedarán en las estadísticas, los campeones en los libros de historia, pero hay recuerdos que no caben en un marcador o en un estadio, porque se quedan para siempre en el corazón de la gente. México abrió sus puertas al mundo y el mundo respondió con una enorme sonrisa. Miles de visitantes caminaron por nuestras calles, probaron nuestra comida, aprendieron nuestras palabras y descubrieron que este país no solo se visita, se siente. En redes sociales se volvieron virales decenas de videos de aficionados extranjeros agradeciendo la hospitalidad mexicana. Uno de los más compartidos fue el de un aficionado ruso que resumió su experiencia con una frase que emocionó a millones. México no se explica, se siente. Una frase que terminó convirtiéndose en el reflejo de lo que vivimos durante estas semanas. También vimos escenas imposibles de olvidar. La lluvia nunca fue obstáculo. En plazas, fan zones y calles enteras, miles de personas decidieron quedarse. Cantaron bajo el agua, abrazaron a desconocidos, compartieron impermeables, banderas y sonrisas. Porque cuando rueda un balón, a veces desaparecen las diferencias y solo queda una emoción compartida. La fiesta también tuvo héroes inesperados. Un pequeño pato blanco con la camiseta verde bien puesta conquistó a México y después al mundo. Merlín dejó de ser solamente la mascota de una familia trabajadora de la Ciudad de México para convertirse, sin proponérselo, en el símbolo más entrañable de esta celebración. Lo vimos caminar entre aficionados, posar para fotografías, recorrer Paseo de la Reforma, llegar al Ángel de la Independencia y hasta convertirse en protagonista de notas internacionales. Sin campañas publicitarias, sin reflectores planeados, solo con la espontaneidad que distingue a los mexicanos. Pero la verdadera protagonista fue la gente. Los mundialitos en las escuelas, los voluntarios que orientaron a visitantes de todos los continentes, los comerciantes que recibieron a cada turista con una sonrisa, los cantantes, DJs y músicos que llenaron de alegría plazas y calles. Los mexicanos que demostraron que la hospitalidad también puede convertirse en una forma de representar a un país. Durante varias semanas vimos un México orgulloso de su cultura, de sus tradiciones y de su capacidad para hacer sentir en casa a quien venía de lejos. Quizá por eso muchos visitantes aseguraron que aquí encontraron algo más que fútbol, encontraron calidez, comunidad. Hoy termina esta celebración, pero queda algo mucho más importante, la certeza de que cuando México recibe con el corazón abierto, deja una huella imposible de borrar.
1: Semana llega la Chilanguía con las mejores recomendaciones de la Ciudad de México. Una de ellas es la exposición Tepito en la Cancha, que muestra la relación entre el barrio Bravo y el fútbol como parte de su identidad cultural y comunitaria.
2: También les vamos a hablar de la exposición El Gesto y lo Invisible en el Palacio de Bellas Artes y de otras actividades para ir en familia. Vamos a la información que nos prepararon Germán Gastelum y Orlando Abad.
0: Una ruta completa para el fin de semana.
3: Arrancamos con una de las exposiciones más potentes del circuito alternativo, Tepito en la Cancha. Es una mirada al barrio como territorio simbólico del deporte y la vida comunitaria. Se presenta en la Galería José María Velasco con entrada libre hasta el 20 de septiembre y propone entender el fútbol como lenguaje social y construcción de identidad urbana.
0: Hay equipos legendarios que juegan ahí en el Maracaná de Tepito. Y en el corazón del arte moderno, el Museo de Arte Moderno mantiene la exposición La Colección, Redes y Trayectorias del Arte Mexicano de 1910 a 1950.
3: Muy interesante.
0: Una lectura crítica del acervo nacional que reúne obras clave de Rivera, Kahlo, Siqueiros

0: y Tamayo, con énfasis en los cruces entre arte, política e identidad postrevolucionaria.
1: Muy, muy interesante. Muy cerca, el Museo Tamayo Arte Contemporáneo presenta la exposición El Gesto y lo Invisible, disponible hasta el 26 de julio. Una muestra colectiva que explora el movimiento corporal y la acción como formas de resistencia estética en el arte contemporáneo internacional.
0: En el máximo recinto cultural del país, el Palacio de Bellas Artes, la programación de julio incluye la temporada 80 Movimientos, un ciclo dedicado a la danza contemporánea, folclórica y multidisciplinaria que reúne compañías de distintos estados del país en una celebración del cuerpo como expresión escénica.
1: Y para quienes buscan cine de autor, la Cineteca Nacional continúa con ciclos internacionales y retrospectivas que permiten revisitar obras fundamentales del cine mundial, además de estrenos recientes en un espacio clave para la cultura cinematográfica de la capital y de todo el país.
0: A ver, ¿de dónde agarramos tanto tiempo? Porque se oye. Otra más, esta es imprescindible. Es el Museo Universitario de Arte Contemporáneo, ajá, el MUAC, donde las exposiciones actuales exploran cruces entre arte, tecnología y crítica social, con las instalaciones que invitan a la participación activa del público y a la reflexión sobre el presente. Así cerramos esta chilanguía del 19 de julio con una ciudad que no se detiene y que sigue ofreciendo arte, memoria y movimiento en cada esquina. Nos escuchamos en la próxima.
1: En la próxima.
2: En la temporada de lluvias y huracanes es importantísimo estar informados. Para esto se presentó una aplicación para dispositivos móviles que va a mandar alertas sobre fenómenos meteorológicos de riesgo y también va a dar recomendaciones de protección civil directamente a la población. Vamos con una cápsula sobre esta app.
3: Este año y el próximo se espera que el fenómeno del Niño sea de mayor intensidad, de acuerdo con los estudios. Recuerden que en meteorología, en el clima, no se puede decir exactamente qué va a pasar, sino es la probabilidad de que ocurra algo, sobre todo de acuerdo a los estudios previos. Entonces, espera que este año y el próximo sea muy intenso el fenómeno del Niño, que es el calentamiento del océano Pacífico principalmente. ¿Qué consecuencias puede tener para el país? Que haya lluvias más intensas, particularmente en el norte de México, hacia finales del año. Y también la probabilidad de que haya más ciclones, incluso más intensos. Si van a llegar a la costa o no, no se puede saber hasta unos días antes. Entonces, ¿qué es? Bueno, eso es por un lado. Y además, probablemente sequía el próximo año en el centro del país. Esas son las probabilidades. ¿Qué tenemos que hacer? Pues alertar a todos los estados de la República, a toda la gente, a todas las mexicanas y mexicanos de esta situación. Y Laura, como coordinadora de Protección Civil, lo que está haciendo es instalar puestos de mando en todos los estados primero que tienen costa, particularmente en el Pacífico, y después ya irá hacia el centro del país. Y vamos a seguir informando. El objetivo es que en 2 meses más o menos tengamos listo el alertamiento telefónico, para que se pueda informar a toda la gente, a todas las mexicanas y mexicanos, y particularmente en ciertas zonas, en acuerdo con las compañías telefónicas, un alertamiento. Por ejemplo, naranja, la probabilidad de que haya más lluvia es mayor, toma tus precauciones. O roja, de plano, viene un ciclón, toma tus precauciones, no salgas de tu casa, en fin. Esto va a estar en 2 meses, está trabajando, pero la verdad es del año pasado, tiene sus complicaciones técnicas, pero esperamos que en 2 meses esté listo, ya lo informaríamos, y también para que todas y todos tengan esta información científica que se puede traducir en algunos riesgos para la población.
2: Oigan, con estas lluvias tan intensas hay algo que es muy importante recordar. Hay muchas cosas que nosotros mismos podemos hacer para ayudar a prevenir encharcamientos y también inundaciones.
4: Por ejemplo, algo tan fácil como no tirar basura en la calle hace una gran diferencia. Las botellas, bolsas y envolturas terminan tapando las coladeras y eso evita que el agua fluya.
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4: 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Las hojas, ramas y otros residuos pueden obstruir las bajadas de agua y provocar filtraciones o inundaciones.
2: También, si van manejando y una calle está inundada, no se vayan a arriesgar a cruzarla. A veces esperar unos minutos puede evitar un accidente.

0: Y si ves que un árbol se va a caer, que una coladera está completamente tapada o que hay algún riesgo para la comunidad, repórtalo a las autoridades de tu localidad. Entre más rápido se atienda, mucho mejor.
1: Cuidar nuestra ciudad también significa cuidar los espacios que compartimos, y cada acción, por pequeña que parezca, suma.
0: En temporada de lluvias, la prevención también empieza con todos y cada uno de nosotros. Siguiendo con el tema, hoy les traemos información importante para prevenir desastres por la temporada de lluvias y huracanes. Es muy importante monitorear tormentas tropicales, frentes fríos, lluvias intensas y otros fenómenos que pueden afectar distintas regiones del país. Tener información a tiempo puede hacer una gran diferencia.
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0: Los actores de doblaje y actrices de doblaje son el alma de nuestras historias por su capacidad para transmitir emociones y cultura. Su labor es un pilar de nuestro entretenimiento.
4: Por eso la nueva ley de cine en México es histórica. Ahora protege la voz como un derecho humano y de identidad. Este blindaje impide que sus voces sean replicadas o usadas por inteligencia artificial sin que haya un permiso expreso. Y esto asegura que el trabajo siempre sea de los humanos.
0: Y para platicar sobre esto nos acompañan esta noche, va a estar muy divertido, por cierto, las actrices y actores de doblaje y locutores, háganme el honor de presentarse.
5: Hola, ¿qué tal? Yo soy Elsa Cobian y uno de mis personajes es Pablo de Backyardigans. Hola, ¿cómo están, amigos?
6: Hola, soy Aurora Mijangos y uno de mis personajes es Papsi de Bananas en Pijamas.
7: Hola, soy Desiree Hernández y soy locutora comercial.
8: Hola, soy Mario Arbizu y soy la voz de Skipper, el jefe de los pingüinos de Madagascar.
9: Hola, ¿qué tal? Yo soy Moisés Iván Mora y soy la voz de Rigby en un show más, de McLovin, de Scott Pilgrim, de Temor Intensamente, de Eddie, hay algunos más, y algunos más.
10: ¡Wow! Mi nombre es Mark Winslow y soy la voz de Giyu Tomioka en Demon Slayer, Sonic, Phineas, Hirohamada, varios más también.
0: ¡Qué maravilla! Nos encantaría platicar de sus personajes, sí, pero hoy tenemos un tema que creo que es muy importante, que es precisamente esta protección de su voz, de su imagen.
6: Bueno, nos aprobaron el artículo 29 en la Ley de Cine y Audiovisuales, que habla sobre la protección del lenguaje, y no solamente es en el español, sino todas estas lenguas indígenas en nuestro cine nacional, y que será hecho por artistas, intérpretes y ejecutantes. De ello, eso la verdad es que es un gran logro y está siendo algo histórico, no solamente para nuestro país, sino para otros países que están volteando a ver que sí se puede hacer, que
8: inspirador
6: sí se logró.
8: Para otros países.
6: Y eso la verdad es que nos tiene súper contentos.
4: El problema principal era que alguien pudiera tomar sus voces icónicas y clonarlas para no tener que pagarles a ustedes, poder simplemente correr un programa que replicaría sus voces. Y ahora con esta ley están protegidos.
7: Así es, estamos poniendo en la mesa un tema tan importante como el consentimiento. O sea, la voz es parte ya de la identidad, forma parte de la imagen de un artista y por lo tanto no puede ser tomada sin el consentimiento expreso e informado de la persona que posee esa imagen, la voz y la imagen. La fortuna de esto es que nos protege como intérpretes, pero también protege a muchos actores, modelos que están en cámara para que también su imagen no pueda ser replicada sin permiso.
0: Estamos hablando nada más de compañías o personas que de repente dicen, ah, voy a agarrar la voz de Phineas y Ferb y voy a hacer un video. ¿Están protegidos ahí también?
8: Por supuesto, sí, la aplicación de la ley es general, de uso general. No pueden, es que soy fan y aquí hice un videito contigo. Pues sí, pero está rompiendo la ley.
10: Y de hecho el problema aparte creo desde ahí, desde que se puede tener esta libertad de poder usar la voz para lo que sea, no nada más las compañías, sino las personas tienen el acceso a la imagen o la voz de todos nosotros al final que nos dedicamos a esto, y gracias a eso es que se buscó hacer esta ley, ¿no?
8: Exacto.
10: Para poder proteger desde el punto de vista de un fan o desde el punto de vista de una productora, que lo han hecho, ¿no? Hace un par de años me parece

0: Hubo una productora que toda una serie y todos, bueno, varios proyectos estaban utilizando inteligencia artificial para hacerlo. Entonces buscamos frenarlo desde ahí.
1: ¿Tú quieres decir algo, Moisés?
2: Sí, que también esta ley nos protege del mal uso de la IA. O sea, estamos hablando ahorita de cosas de contraprestación, de derechos que no sea perpetuidad, pero también el mal uso desde...
1: Robo de identidad.
2: No quiero hablar de términos legales, mucho menos, pero sí, imagínate que usen tu voz para algún tipo de robo, secuestro, extorsión.
3: Lo hacen ya, ¿no? De extorsión.
2: Todo tipo de cosas, entonces es bien importante.
3: Sí, nos defiende no solo el gremio de actores, sino también a la gente de a pie, por supuesto, en este tipo de temas de seguridad.
2: Así es.
4: Eso es importantísimo, porque de repente uno ve estas cosas y no piensa que también nos benefician a los ciudadanos, afecta, ¿no?
5: A todos.
4: Sí.
5: Estamos muy agradecidos con la presidenta Claudia Sheinbaum, porque ella es la que nos apoyó y le dio el impulso que necesitábamos para que llegara a ser aprobada, tanto en la Cámara de Diputados como de Senadores.
4: Oigan, equipo, pues muchísimas gracias por haber venido a la Hora Nacional.
5: Gracias.
1: Esa es la última vez y ya quedaron de venir individualmente a platicar de sus trayectorias.
5: Claro que sí.
1: Gracias. Un aplauso muy grande porque es un gran logro. Felicidades.
2: Gracias.
1: Y un aplauso para ustedes porque aquí están cada domingo.
6: Hoy conoceremos la trayectoria de Leonila Vázquez Rodríguez, una científica mexicana que contribuyó al desarrollo de la investigación nacional y abrió oportunidades para que más mujeres participaran en disciplinas científicas.
1: Su historia muestra que la ciencia también se construye con perseverancia, innovación y compromiso social. Recordarla es reconocer el talento mexicano y lo importante que es impulsar nuevas generaciones de científicas e investigadoras.
7: Leonila Vázquez García fue una destacada bióloga, investigadora y docente que dedicó su vida al estudio de los insectos en México, principalmente de las mariposas. Gracias a sus aportaciones, se consolidó como una de las mayores científicas mexicanas del siglo XX. Nació el 17 de enero de 1914 en Ciudad Jiménez, Chihuahua. Realizó sus estudios básicos en la Ciudad de México y, más adelante, ingresó en la Escuela Nacional Preparatoria. En 1932, Leonila ingresó al departamento conocido como Sección de Ciencias, de la Facultad de Filosofía y Letras en la UNAM. 2 años después, se integró al recién creado Instituto de Biología. Ahí colaboró en el Laboratorio de Entomología, dedicado al estudio de los insectos, bajo la mentoría del maestro Carlos Christian Hoffmann. En 1946, se convirtió en doctora en Ciencias Biológicas por la Facultad de Ciencias con su tesis Estudio Monográfico de la Psíquide de México. Esta obra se convirtió en un referente para el estudio de las orugas de Saquito. Tras el fallecimiento de su maestro Hoffmann en 1942, Leonila asumió la jefatura del Laboratorio de Entomología y trabajó en la reconstrucción de la colección de insectos del Instituto de Biología. Realizó prácticas de campo en diversas partes del país, junto con otros investigadores como la bióloga Elia Bravo, especialista en cactáceas. A lo largo de su carrera científica, Leonila se concentró en los lepidópteros, mariposas, polillas y palomillas. En México identificó al menos 20 especies de orugas de saquito. También investigó a la mariposa monarca y, al lado de Elia Bravo y por petición de la Secretaría de Educación Pública, realizó investigaciones sobre la grana cochinilla, por su uso ancestral como tinte para los textiles. Leonila impartió clases desde nivel secundaria hasta posgrado, en la UNAM y en el IPN. Además, participó en publicaciones de divulgación y realizó estancias de investigación en prestigiosas instituciones en el extranjero. Tras más de 6 décadas de entrega a la ciencia y la educación, la doctora Leonila Vázquez García falleció en la Ciudad de México el 30 de enero de 1995 a los 81 años. Su legado es importante para las futuras generaciones dedicadas al estudio de los insectos, así como un impulso para la formación de mujeres científicas. Su nombre perdura en la taxonomía de diversas especies, como Litomóxides leonivázquez, honrando sus contribuciones.

0: Y ahora que ya conocimos la historia de la científica mexicana Leonila Vázquez Rodríguez, vale la pena recordar que la ciencia, la cultura y la comunicación tienen algo en común. Cuando se comparten, enriquecen la vida de todos.
1: Y con esta idea cerramos nuestro primer

0: llegar a media hora. Pero antes le queremos mandar saludos a todos los que nos acompañan cada semana. GMS Electrificación en Santo Luca, Andrés Moreno en Zacatecas, Andrea Ramírez en la Ciudad de México, Paulina Ortega y Alicia BFG.
1: También saludos para José Luis Hernández Álvarez, Gerardo Domínguez, Verónica Muñoz Centeno, Iván Juárez, Cecilia Godínez y Blanca Estela Pérez Montaño.
0: A Patricia Paredes en Canadá, Carlos Alberto Ruiz Martínez, Sergio Ponce en Washington y Elizabeth Martínez aquí en la Ciudad de México.
1: Muchísimas gracias por acompañarnos, por escucharnos y por ser parte de la comunidad de La Hora Nacional. Recuerden que estamos en YouTube, estamos en Facebook, estamos en Instagram, TikTok, X y Spotify.
0: También nos pueden contactar en un número que es, apúntenle, 55-34-83-42-39 o mandarnos un correo a lahoranacional@segob.gob.mx. Que tengan una excelente semana. Y para los que siguen con nosotros, hacemos una pausa y ahorita regresamos con más.
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2: 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Iniciamos.
4: Muy buenas noches. Bienvenidos a Jalisco en La Hora Nacional. Begoña Lomelí, con mis compañeros en la producción, Raúl Peguero y Carlos Alcántar, les saludamos con gusto. ¡Iniciamos!
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4: Hoy, niños en vacaciones. Jalisciense Ilustre, la propuesta musical de Ella San y, claro, recorreremos nuestro estado. Pero antes, mi compañera Paulina Lucio nos presenta.
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1: Muy buenas noches, amigos de Jalisco en la Hora Nacional. Yo soy Paulina Lucio y ahora estoy con Eloy de la Torre. Él es coordinador del Museo Regional de la Cerámica en Tlaquepaque, Jalisco. Y lo que lo trae aquí el día de hoy a esta cabina de Jalisco en la Hora Nacional es que vamos a hablar de la Copa de Arte Popular Banamex. Bienvenido, Eloy. Muy buenas noches. ¿Cómo estás?
2: Muy buenas noches. Muchas gracias por la invitación, Paulina. Y pues gracias a tus radioescuchas por permitirnos hablar un poquito acerca del Museo Regional de la Cerámica y de la exposición de Copa de Arte Popular Banamex.
1: Es una exposición interesante porque seguramente con esta fiebre mundialista hemos visto de todo lo referente, desde mercancía que te venden en las tiendas de conveniencia, la que encontramos en el súper y todo, pero más allá de toda esa mercancía que de alguna manera es desechable, también hay mucho arte alrededor de esta Copa Mundial y de unas expresiones maravillosas. Digo, en este marco estamos hablando de un total de 57 piezas magistrales que las seleccionaron de entre más de 800 propuestas en una convocatoria nacional. ¿Cómo fue este proceso? ¿Cómo son estas piezas que se albergan ahora en Tlaquepaque? ¿Qué hay alrededor de todo esto?
2: Pues mira, la exposición se logró por medio de la coordinación de Museos, Exposiciones y Galerías de Jalisco, que dirige José Luis Coronado Vázquez, y Fomento Cultural Banamex. Fomento Cultural Banamex a principios de este año lanzó una convocatoria, un concurso, como tú lo mencionabas, en el que el tema para los artistas, para los artesanos populares o los artistas populares, era el fútbol. Obviamente, ese era el tema, ¿no? Igual cuando tú lo comentas, dices, bueno, pues, ¿qué vamos a ver?
1: Sí, claro.
2: O sea, sí, con fútbol. Se recibieron 967 piezas de todo el país y de esas 967 se hizo una selección. Y esa selección, entre ganadores y galardonados y reconocidos, ese todo lo que se entregó, se hizo una selección que se dividió en tres partes. Hay una parte de la exposición en la sede de Fomento Cultural Banamex en la Ciudad de México, que es el Palacio de Iturbide. Otra parte la tenemos nosotros aquí en Guadalajara, en el Museo Regional de la Cerámica, y la otra parte se encuentra en Monterrey. La de nosotros se compone de 57 piezas, pero pues recibimos una sorpresa increíble, ¿no? Para nosotros fue sorprendente comenzar a ver las piezas conforme fueron llegando al museo y ver cómo los artistas populares se retaron a sí mismos y reinterpretaron el fútbol de una manera maravillosa. Entonces puedes encontrar todas las técnicas que te puedes imaginar, desde barro policromado, desde barro negro, canelo, bruñido, vetus, algunos otros materiales como los textiles, los metales. Hay unas cosas maravillosas de cómo se reinterpreta el fútbol y te das cuenta de una situación interesante que quizá muchas veces lo pensamos como mexicanos, pero no lo externamos, y es que el fútbol, el soccer, es parte de la cultura mexicana.
1: Sí,
2: o sea, parte de nuestra vida y de nuestra cotidianidad.
1: Creo yo que es parte de la identidad nacional.

0: personal, ¿no? Y lo vemos ahora el cómo se está viviendo y cómo se vive la fiesta en las calles y justo en estas expresiones artísticas que nos comentabas.
1: Sí, claro, es increíble. Te digo, ¿cómo hicieron la reinterpretación? A veces me preguntan, por ejemplo, ¿no? ¿Cuál es la pieza que para ti resulta más interesante? Híjole, pues es que hay bastantes, ¿no? Hay varias, pero hay algunas muy interesantes porque incluso nos habla desde, no desde la victoria, sino desde la derrota, ¿no? ¿Qué pasa uh-huh. cuando tu equipo pierde? Y hay una pieza increíble de Guanajuato, en barro policromado, que nos muestra una representación de todos los equipos de fútbol en México, pero en el momento en el que todos perdieron. Puedes encontrar ahí desde la clásica barrica de pintura vacía, uh-huh. con los envases de la cerveza o de los refrescos,
0: okay.
1: Mientras otro está levantando la antena de la televisión, de la pantalla, para que se pueda ver.
0: Sí.
1: El otro que está desesperado porque seguramente pues había hecho alguna apuesta y perdió su equipo. Entonces es muy interesante, ¿no? Ves la botana, sí. ves al clásico niño que dice, pues no entiende lo que pasó, pero pues tienes que estar contento con alguien, ¿no?
0: Sí, claro, sí.
1: Son piezas muy interesantes. O otra que nos ha servido mucho, que utilizamos de imagen para la exposición en Guadalajara, es un bochito con unos diablitos de Okumicho. Entonces imagínate un montón de diablitos con las playeras de la selección
0: okay.
1: celebrando que ganaron o que ya se acabó, pero celebrando algo, ¿no?
0: Algo.
1: Resulta muy interesante, puedes encontrar eso. Entonces, esto es lo que vas a encontrar la vena del fútbol, pero vista desde el punto de vista de los artesanos, de los artistas populares de México.
0: Algo que a mí me gusta y que me gustaría rescatar es que fueron de 29 estados de la República,
1: sí.
0: fue de donde enviaron piezas. Estamos
1: Así
0: hablando
1: es.
0: Que casi de todo el país, por lo menos de un estado de todo el país, fueron enviando piezas los distintos artesanos, artesanas, y que participaron. Y me parece maravilloso que tengamos ahora sí esta manera de ver las diferentes expresiones y cómo también cambia el cómo se vive el fútbol en Guadalajara, en Guanajuato, en Zacatecas, Durango y demás.
1: Exacto, y uno de los estados que más envió piezas fue precisamente Jalisco. Entonces, en lo que tenemos, en la exposición que tenemos actualmente en el Museo Regional de la Cerámica, vamos a ver obras de alrededor de 12 artistas populares mexicanos uh-huh. de Jalisco, que son una maravilla.
0: Chica.
1: O sea, hay una pieza increíble que cuando tú la ves dices, eso debería estar en un museo de arqueología, porque parece un trofeo que pudiera ser griego, romano, una urna funeraria, si tú quieres, incluso hasta con las imágenes, y cuando te acercas, es un maravilloso juego de pelota.
0: Ok, qué belleza.
1: Entonces, es increíble lo que encuentras, ¿no? Pero como tú dices, podemos notar ahí cómo esta maravilla de la diversidad de México
0: sí.
1: nos hace un país, sobre todo con un tema, con el fútbol, pero se representan muchísimas cosas, tenemos incluso hasta el fútbol femenil.
0: Sí, y se vive de una manera muy distinta la pasión del fútbol femenil al varonil.
1: Claro, sí. Platicando hace poquito que tuvimos una visita del secretario de Cultura, estábamos comentando eso y decía, es que es increíble, y yo no había caído en la cuenta, pero en Jalisco, en casi los 125 municipios que componen Jalisco, hay una liga de fútbol femenil, y se vive con más pasión que el fútbol varonil.
0: Sí, son encuentros interesantes.
1: Sí, bastantito.
0: Pero una última acotación a esto, que aunque en la exposición precisamente de arte popular está en el Museo Regional de la Cerámica, no todas son piezas de cerámica.
1: No todas son piezas de cerámica, tenemos piezas de platería, de metalistería, tenemos uh-huh. textiles. Entre los textiles hay un muy interesante encuentro de fútbol entre España y México, representado por sus escudos. Entonces
0: okay.
1: está muy interesante, ¿no? De todo eso. Hay algo que también ha llamado mucho la atención, es un zarape de Saltillo, en donde el fabuloso Correcaminos persigue un balón de fútbol. Entonces, es algo muy interesante. No solamente cerámica, lo que tenemos es arte popular, o sea, en muchas...
0: En sus distintas expresiones.
1: Sí, así es.
0: Muy bien. Eloy de la Torre, coordinador del Museo Regional de la Cerámica de Tlaquepaque. Recuérdanos su ubicación. Creo que la exposición está hasta el 4 de septiembre. Horarios para poderla visitar.
1: Sí, se encuentra hasta la primera semana de septiembre. No sabemos todavía si es 4 o 6 de septiembre, cuando culmina. Y el Museo Regional de la Cerámica se encuentra en Independencia 237, esquina con Alfareros, sobre el andador principal de San Pedro Tlaquepaque.
0: Uh-huh.
1: Estamos abiertos de martes a domingo de 11 de la mañana a 5 de la tarde y la entrada es completamente gratuita.
0: Y el evento es 100% familiar, apto
1: claro,
0: para todo público
1: claro.
0: y accesible para las personas que pronto pues tengan allá a lo mejor un tema de movilidad reducida. Digo, está como con todos sus cuidados, pero pueden participar y pueden admirar esta exposición.
1: Les apoyamos a las personas que tienen discapacidades.
0: Muchísimas gracias, Eloy, de nueva cuenta. Gracias por estar aquí en Jalisco en la Hora Nacional.
1: No, al contrario, muchísimas gracias a ti y a todos tus radioescuchas.
0: Gracias. Volvemos contigo, Begoña.
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4: ¿Y tú? ¿Ya conoces Jalisco? Una de las cualidades de Jalisco es poseer destinos turísticos de playa amigables con niños y personas mayores, con oleajes que permiten la práctica de deportes acuáticos y la recreación familiar. Una muestra de diversidad.

0: en la que se puede apreciar manglares, humedales, santuarios de tortuga marina con vegetación y fauna viva que convive perfectamente con el turismo. Ya sean destinos muy concurridos con las facilidades que ofrece la civilización, a espacios dentro de la selva con vistas espectaculares a lo largo de la Costa Alegre y Bahía de Banderas. Conoce Jalisco.
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0: José Pablo Moncayo, 1912-1958. Originario de Guadalajara, Moncayo inició a tomar clases de piano a los 6 años, para después ingresar al Conservatorio Nacional de Música en la Ciudad de México. Su obra conformó el legado nacional posrevolucionario con el Grupo de los Cuatro, junto a Blas Galindo, Daniel Ayala y Salvador Contreras. Además de tocar el piano, dominaba las percusiones. Fue un prolífico compositor con más de un centenar de piezas para orquesta sinfónica, cantos, suites de ballet e incluso musicalizó el filme Raíces de corte indigenista. Como parte de su carrera musical, dirigió la Orquesta del Conservatorio Nacional y la Orquesta Sinfónica Nacional. Fue profesor de composición y dirección en el Conservatorio Nacional de Música y dio clases en la Escuela Superior Nocturna de Música y en la Escuela de Iniciación Artística.
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0: diferentes disciplinas y, por supuesto, la música. Y hoy les presento a Ella San, quien viene de una familia llena de músicos, de arte, de escritura, de pintura, de danza. Y te saludo con mucho gusto, Ella. Bienvenida a Jalisco en la Hora Nacional. Buenas noches.
1: Muchísimas gracias. Qué gusto estar aquí contigo.
0: Gracias, Ella. Gusto el nuestro de poder compartir contigo esta noche y que más jaliscienses te conozcan y te escuchen. Me gustaría preguntarte, ¿cómo describes a Ella San?
1: Ella San es una parte de mí. El otro día vi a alguien que describía su nombre real como el creador y su nombre artístico como la creación. Y es eso me gusta pensar que yo soy la creadora y Ella San es mi creación, porque es maleable, puedo probar cosas con ella, puedo experimentar, me puedo atrever, ella se atreve a hacer cosas que ya tal vez yo no me atrevería, entonces es una manera también de ahí ir liberando ese tipo de inquietudes.
0: ¿Cómo fuiste creando Ella San? Porque hay mucho trabajo detrás de Ella San, en la construcción, en ir moldeando esta creación.
1: Pues es un trabajo que no se termina, está en constante construcción y todo es un poco como prueba y error, no tanto a ver si funciona, sino a ver si me funciona a mí, o cómo me siento yo mejor representada y más cómoda. Empezó en el verano del 2018, que estaba yo como un poco en una crisis profesional, tenía un proyecto que no teníamos muy claro hacia dónde iba, yo no me sentía ya como tan conectada con el tipo de canciones que estaba haciendo ahí, y hice un viaje y en ese viaje me entró una crisis de qué estoy haciendo, qué quiero hacer y si mejor hago un proyecto solista, y de pronto sí me vino esta idea de un proyecto solista, sí, porque entonces puedo empezar a explorar otro tipo de cosas y componer de otra manera y desde como con una voz diferente, ¿no? Y entonces regresé de ese viaje y me puse a trabajar en eso, le dije a Rodrigo, que es mi productor, me gustaría trabajar a partir de ahora de esta manera, esto nos da pie a que sea música distinta, y nos emocionó a los dos y a partir de ahí empezamos a construir tanto, bueno, yo la parte visual como de la imagen, cómo quiero verme, cuáles son las cosas que me inspiran, cuáles son los personajes que me inspiran, las imágenes que me inspiran, y a partir de ahí empecé a crear el concepto de Ella San, que como te digo, más que un concepto es un personaje, es una creación que está totalmente evolucionando continuamente. ¿No?
0: ¿De qué fuentes bebes, Ella? ¿Y sigues bebiendo?
1: Todo el tiempo, de todo, de las experiencias, obviamente, de todo lo que vivo, mientras más experiencias tenga, pues más puedo alimentar, ¿no? Pero mucho de mi mundo interno, muchísimo de todo lo que pasa en mi cabeza no para, entonces afortunadamente tengo un mundo interno muy rico y muy activo, entonces ahí estoy como todo el tiempo asimilando lo que hay alrededor de mí, pero bueno, también me alimento muchísimo de el cine, de imágenes, todo lo que tenga que ver con imágenes me inspira muchísimo, me gusta, me conecta con sonidos, o sea, como que es muy fácil para mí conectar imágenes con sensaciones, con sonidos. Muchas veces las canciones nacen de una imagen que me provoca una sensación, entonces el cine, los libros me ayudan muchísimo a tener de dónde jalar ese hilito que se convierte después en una canción.
0: Y es que en tus canciones y en las producciones que has entregado, nos invitas a ese mundo interior, a esa cabeza tuya que dices que no para, mucha introspección, reflexión, preguntas, ¿no? Cuestionarse también. Y en estos tres discos, porque digo, yo me iría como 2021 con La Sangre.
1: Exacto, sí.
0: Luego vino el en vivo de
1: Mientras Todo Arde, pero antes de La Sangre estuvo Humana, que es un EP, pero bueno, eso fue con lo que empezó el proyecto.
0: Ajá, fueron como esas primeras entregas después del 2018, exacto, de esta crisis, de este viaje, este encuentro, hasta llegar también a lo más reciente que es En Llamas, Casa en Llamas.
1: Casa en Llamas, sí.
0: Y que aquí hay un nuevo quiebre, hay una nueva creación en Ella San, haces música diferente al último disco, ¿no?
1: Muy, muy, muy, definitivamente sí. En todos los sentidos, desde cómo escribo, quién escribe, o sea, como desde qué voz estoy escribiendo, los temas, la sonoridad, las atmósferas sonoras de las canciones son distintas, mi manera de cantar es distinta, todo el abordaje de la música ha sido muy, muy diferente, simplemente porque siento que soy alguien muy distinto, de cuando compuse las canciones de La Sangre. Me han pasado muchas cosas, he pasado por procesos que me han obligado pues a pasar por una transformación, y me interesaba muchísimo

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1: Auto Parts. ¿Qué nuevas inquietudes hay? ¿Qué nuevas necesidades hay? Y pues estoy explorando, te digo, desde la manera de cantar. O sea, mi voz está funcionando muy distinta. Entonces es una experiencia muy interesante también como de descubrimiento de mí misma al mismo tiempo que me están escuchando, ¿no?
2: Hablamos de estas crisis, de quiebres, y digo, ¿cómo es este camino? ¿Cómo ha sido este camino de Ella San? Digo, que también lo has hecho público en redes sociales, acerca de, híjole, de los retos de ser artista, de ser un artista independiente, de las subidas, de las bajadas. ¿Cómo sobrellevas eso? Y que te dé también la fuerza y el empuje para hacer un nuevo disco y que arda todo, ¿eh? Como dice su nombre, Casa en Llamas.
1: Sí, yo he tenido siempre muy claro que no voy a dedicarme a nada más, que esto es lo que me gusta, esto es en lo que soy medianamente buena y
2: muy sencilla, muy humilde, soy talentosísima Ella San.
1: Y bueno, sé que yo no sería feliz si hiciera otra cosa, ¿no? Pero eso no quiere decir que siempre sea fácil. Y me di cuenta hace unos meses de que estoy por primera vez cansada, que de pronto digo, ay, sí vale la pena todo. O sea, es difícil, ¿no? Es difícil el camino del artista independiente, pero bueno, como dices, he encontrado el empuje y la fuerza para seguirlo haciendo, sobre todo porque tengo la curiosidad de ver qué va a resultar de esto. Pero bueno, no todos son quejas, definitivamente. Creo que tengo la enorme bendición de poderme dedicar a la música prácticamente todo el tiempo. He tenido muchas experiencias diversas en distintos ámbitos y que han alimentado mi carrera, pero bueno, en este momento tengo la fortuna de poderme dedicar a la música, y eso pues también me hace cuestionar un montón de cosas, de hasta dónde, por ejemplo, estoy dispuesta a hacer concesiones en lo que hago, ¿no? Porque claro, me gustaría que mucha gente escuche mi música y me gustaría que mucha gente vaya a mis conciertos, pero eso no quiere decir que voy a hacer música para agradar, aunque a veces he estado tentada a hacerlo. Entonces esas cuestiones también es interesante explorarlas en la creación.
2: Para esta entrevista en Jalisco en la Hora Nacional, ¿qué canción quieres que escuchemos, Ella?
1: Me encantaría escuchar Casa en Llamas, que es la que le da título al álbum, y siento que es súper, súper representativa de en qué ando, cuál es el mood de este disco.
2: Ok, ¿te parece? Entonces lo escuchamos y cerramos la entrevista concluyendo la canción.
1: Claro que sí.

0: Casa en Llamas, que es este nuevo álbum, nueva entrega de El Hazán, y que esta canción da título a este álbum. ¿Algo que quieras añadir, Ela, antes de concluir esta charla?
1: Pues lo que he reflexionado mucho a lo largo de mi carrera es que, a pesar de que me gusta mucho hacer canciones y me gusta mucho grabarlas y me gusta publicar discos, lo que más me hace feliz y siento que es lo que más representa mi música como en su totalidad son las experiencias en vivo. O sea, el concierto es el momento, siento que es como la cúspide de mi trabajo, ¿no? Y no solamente porque puedo cantar y que me escuchen y tener a los músicos en vivo, sino porque hay un intercambio de energía con el público que es indispensable para la experiencia del en vivo. Mi música en vivo no puede existir sin ese intercambio de energía, depende de quien esté escuchando. Entonces yo invito a la gente que le gusta escuchar música, que se animen a ir a los conciertos y a vivir estas experiencias en vivo, que además estoy creando todo un espectáculo alrededor de Casa en Llamas, que no es solamente un concierto, es un espectáculo performático multidisciplinario, que lo que busca justamente es que la experiencia del en vivo no sea comparable con ponerle play a una canción.
0: ¿Dónde te seguimos? ¿Redes sociales de El Hazán?
1: Claro que sí, estoy como El Hazán Music en todas las redes, Ela con H, San Music en Instagram, en todas, ya se la saben.
0: A seguir a esta artista jalisciense con mucho gusto, talentosísima, y muchas gracias por venir a Jalisco en la Hora Nacional. Es tu casa, Ela.
1: Muchísimas gracias, qué gusto.
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0: Begoña Lomelí y mis compañeros en la producción agradecemos su escucha y le deseamos muy buena noche. Descanse.
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3: Guadalajara, buenos días. Bienvenido y bienvenida al Match Morning de Match 90.3 Más pop. Conéctate. Lunes. Es 20 de julio y vamos a arrancar el día y la semana con toda la actitud. Lunes y mejor match, ya sabes que se vive con la mejor música y también con toda la información de tus artistas match favoritos. Soy Rodrigo Camarena, contigo desde las 6 hasta las 11 de la mañana. Bueno, toda la semana, ya sabes, de lunes a viernes por acá atrás del micrófono. Soy Salcido también de este lado en la producción. Y el día de hoy, match, es un día bastante especial porque el día de hoy, 20 de julio, es el día del amigo. Y así, tenerlo cerca te puede hacer vivir más. Te cuentan dos canciones, suele. Muy buenos días.
0: Nacho.

escuchas el Match Morning de Match 90.3 más Pop. Conéctate con Justin Bieber. Sorry, que se presentó el día de ayer, Matcher, en el primer medio tiempo en la historia de la fiesta del fútbol. Increíble presentación que tuvo junto con Shakira, Madonna, BTS, incluso salió por ahí Chris Martin de Coldplay apareciendo en un número especial al final de estos 11 minutos que nos regalaron de show en el medio tiempo de la gran fiesta del fútbol. Pero bueno, 6 días de la mañana, Matcher, y el día de hoy es 20 de julio. Cada 20 de julio festejamos el Día del Amigo, y cuando los tienes cerca, Matcher, eso te puede ayudar a hacerte vivir más. Soy Rodrigo Camarena, contigo hasta las 11 de la mañana. Y mira, pues te digo que cada 20 de julio festejamos este Día del Amigo, que es una fecha que se creó justo para reconocer a todas esas personas que pues están con nosotros en todo momento, ¿no? En nuestros buenos ratos, en nuestros malos ratos e incluso en los peores. E incluso hay un estudio que dice que cuando tienes a algún amigo, sobre todo cuando eres adulto, más cerca, eso puede llegar a hacer que tus relaciones cercanas hagan que tu vida se alargue y que sea mucho más feliz. Todo porque con los buenos momentos, pues se repiten y cada vez son más. Entonces tu dopamina va más para arriba, te sueles cuidar más como persona. Y pues bueno, cuando salen estos planes que te ayudan mucho a crecer personalmente, eso hace que incluso tu salud vaya para bien. Entonces, Matcher, en efecto, tener a tus amigos cerca te puede dar vida, te puede dar salud. Obviamente buena vibra, entonces qué mejor que aprovechar el día de hoy, Día del Amigo, para mandarle un fuerte abrazo, para ir con tus amigos, salir un rato, no sé, a donde sea, a festejarlo en grande. Vámonos con Lady Gaga, Bruno Mars, grandes amigos ellos dos. Die with a Smile en Match 90.3.

0: Serial con Stumbling In en el Match Morning de Match 90.3 más Pop. Conéctate, es lunes, Matcher, lunes y majón de arrancar la semana con toda la actitud. Así que qué mejor que arrancar, Matcher, con la oportunidad de lanzarte a conciertazos como lo son, por ejemplo, el de Sam Smith o el de Harry Styles en la Ciudad de México. ¿Quieres ir? Bueno, mantente pendiente que a las 6.25 te invito al que tú quieras de estos dos. Soy Rodrigo Camarena, contigo hasta las 11 y escuchas el Match Morning.
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Morning, The Match 90.3 más Pop Connected con Wiz Khalifa y Charlie Puth. See you again, 6:25 de la mañana. 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Bueno, vámonos con más música, Matcher. Qué mejor que arrancar la semana con música de esas que nos ponen de buenas. Yo sé que a lo mejor estás de vacaciones, pero qué mejor también que disfrutar de tus vacaciones con música para arrancar con Tokio esta semana. El Tame Impala, 113 canciones, Dracula, suena el Match 90.3 más Pop. Conéctate escuchando el Match Morning. Buenos días.

Match Morning de Match 90.3, más Pop Conéctate con Rihanna. La rola es Where Have You Been, Rihanna, que ayer estaba, hombre, pasándose la espectacular en la gran fiesta del fútbol. Ella andaba por allá en el estadio disfrutando de este gran partido y que justo, pues, este partido de ayer reunió muchísimas, pero muchísimas estrellas. Ahí te va la calidad de personas que había en las gradas disfrutando del partido de ayer. Soy Rodrigo Camarena, contigo hasta las 11 de la mañana. Y digo, obviamente es un partido súper esperado por todos los que somos aficionados del fútbol, hasta por los que no, los que van llegando a este deporte. Pues bueno, obviamente es un partido súper esperado y también muchísimas celebridades no se quedaron fuera. Ahí te va la calidad. Estaban entre el público Beyoncé y Jay-Z, matrimonio icónico también de la escena del pop. Estaba Rihanna junto con su esposo A$AP Rocky. Estaba Dua Lipa con su ahora esposo Callum Turner. También veíamos a Matt Damon, a Timothée Chalamet, a Kylie Jenner. Estaba Pharrell Williams, estaba Peso Pluma. Estaban, hombre, muchísimos, pero muchísimos artistas, match, que estaban, por ejemplo, allá en el estadio en Nueva York disfrutando de la gran fiesta del fútbol. Que justo, no, hombre, ayer yo me quedé atónito de ver que, pues, ¿qué onda? Dua Lipa no me invitó, o sea, invitó a Callum Turner y no me invitó a mí a ver el fútbol, ¿qué onda? Que bueno, ahorita hablando de Dua Lipa, pues justo le puso como que una pausa a su luna de miel, porque pues ella estaba como que acá disfrutando de la vida con su nuevo matrimonio y pues toda la onda. Le pusieron una pausa porque justo fue la misma Dua Lipa que se ha declarado en muchas ocasiones abiertamente fan del fútbol y que dijo, oye, ¿sabes qué? La neta tengo unas ganas enormes de ir al fútbol, a la final de la fiesta del fútbol, ¿qué onda? ¿Me llevas? Y pues bueno, que todo.

Al de la fiesta del fútbol, ¿qué onda? ¿Me llevas? Y pues bueno, que toma, que se fueron. Ahí andaban entre las gradas los dos. Pues bueno, sé que se la pasaron chido y la vamos a escuchar. Dua Lipa, Break My Heart. 115 canciones en el Match Morning de Match 90.3 más pop. Conéctate.

0: Match Morning de Match 90.3 más Pop. Conéctate con Hughley Soto. La rola es Jamaican. 6:41 de la mañana en este lunes sin bajón. Y ya sabes, Matcher, que aquí la semana se arranca con toda la actitud. Así que nosotros nos vamos con más música para arrancar con todo aquí en el Match Morning.
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estás, el Match Morning, The Match 90.3, la Pop, conéctate con Temper City. La rola es Self Aware. 6:52 de la mañana en este lunes sin bajón. Matcher, vamos a hablar de un artista Match que tiene una rola para celebrar la presencia de esa persona que siempre quieres cerca. Esa personita especial, bueno, y también la persona especial que la hizo fue Billie Eilish. Soy Rodrigo Camarena, contigo hasta las 11 de la mañana. Y mira, esta canción, pues yo sé que todo el mundo la conocemos, ¿no? Fue uno de los primeros sencillos que escuchamos de Hit Me Hard and Soft, el último trabajo de estudio que ha tenido Billie Eilish en su carrera. Y que bueno, esta canción Billie la describe como si fuera un homenaje a ese vínculo tan fuerte que podemos llegar a tener con muchas personas, sobre todo las que queremos que formen parte de nuestra vida durante mucho tiempo, que a final de cuentas eso es lo que dice la canción, que deberemos quedarnos con esas personas durante mucho tiempo. De hecho, el título o la frase que usa también en el coro principal de la canción, Birds of a Feather We Should Stick Together, o sea, nos deberíamos quedar durante mucho tiempo cerca. Bueno, es un dicho que se usa mucho, sobre todo en el idioma inglés, que dicen que muchas personas que tenemos en común deberíamos permanecer unidas, así como los pájaros se mantienen unidos, como que pues con toda su familia, con todos sus amiguitos, por verlo así, ¿no? Entonces, la letra de encontrar a alguien y que te quedes cerca de esa persona, justo es lo que representa la canción de Billie Eilish, y la vamos a escuchar. 119 canciones hasta el momento. Ella es Billie Eilish, Birds of a Feather, en el Match.

The Cure de Olivia Rodrigo en el Match Morning de Match 90.3 más Pop. Conéctate. 7 de la mañana con 2 minutos. 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Pero bueno, justamente hablando de One Direction, Matcher, que en uno de sus conciertos pasados allá en el Reino Unido, pues el mismo Harry Styles dijo que su carrera, Matcher, pues ha sido súper inspirada y gran parte de su éxito gracias al apoyo que siempre tuvo desde One Direction con sus amigos, con Niall, con Liam, con Louis y con Zayn. Así que los vamos a escuchar a todos juntitos. 124 canciones, One Direction, One Way or Another en el Match Morning de Match 90.3 más Pop. Conéctate, buenos días.

Match Morning, The Match 90.3 más Pop. Conéctate, Bruno Mars, Risk It All. 7 de la mañana con 10 minutos en el reloj. Oye, Matcher, Dinamarca sabemos que es uno de los países más felices del mundo. De hecho, es el, teóricamente, según un estudio, el país más feliz del mundo. ¿Pero por qué? ¿Qué hacen que los hace tan felices? Bueno, tienen una

técnica, entre comillas, secreta que los hace justamente muy felices y ellos le llaman hyuga. Soy Rodrigo Camarena, contigo hasta las 11 de la mañana. Y esta filosofía del hyuga allá en Dinamarca, pues como tal no tiene una traducción que le podamos dar, pero describe muy bien esa como sensación de bienestar, de calma, de confort que muchas veces a las personas pues les da después de disfrutar los pequeños placeres de la vida en esos momentos cotidianos que solemos tener. Básicamente lo que ellos dicen que representa esta filosofía en sus vidas es que cada momento que tengamos, por más chiquito que sea, por más cotidiano que lo veamos, hay que atesorarlo de una forma muy grande y hay que valorarlo muy grande porque pues no sabemos cuándo ya no lo vamos a tener. Entonces, cada salidita con tus amigos, cada comida con tu familia, a lo mejor cada ratito que te des para ti mismo de leer un libro, estar en el parque, no sé, arreglando tu cuarto, lo que sea, mature, cada momento hay que disfrutarlo al máximo, evitar la mayor cantidad de distracciones posible. Y justo lo hacen como para bajar el ritmo de sus vidas, porque también en Dinamarca, así como nosotros aquí en México, pues llevan una vida pues un poquito atareada, un poquito más rápida. Entonces justo cuando le dan esos momentos a sus vidas para respirar, para bajar un poco las revoluciones, se dan cuenta de lo bonito que es como que disfrutar cada uno de esos momentos. Entonces eso es lo que dice esta filosofía del hyuga y que los hace uno de los países, y bueno, el país más feliz del mundo según algunos estudios de bienestar entre cada una de las personas danesas. Pero bueno, yo creo que es algo que podemos adoptar, ¿no? O sea, yo creo que perfectamente podemos como que poco a poco mentalizarnos a adoptar esta técnica del hyuga en nuestras vidas, ¿no? Atesorar cada momento. Y también las canciones. Lola Young, Messi en Match 90.3, Más Pop, conéctate escuchando el Match Morning.

0: Morning, The Match 90.3, más pop, conéctate con Hola Young. La rola es Messi, 7:16 de la mañana en este lunes sin bajón. Arranque de semana con toda la actitud. Y el día de hoy, Matcher, tenemos algo que no te puedes perder, una exclusiva más, que es nuestro iHeartRadio Album Preview con Gracie Abrams, que acaba de estrenar su nuevo álbum llamado Daughter From Hell. Y nosotros vamos a tener en exclusiva y desde la viva voz de Gracie Abrams todo lo que pasó detrás de este álbum. Te cuento todos los detalles a las 7:23. Soy Rodrigo Camarena, contigo hasta las 11 y escuchas el Match Morning.
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Good morning, The Match 90.3, más pop, conéctate con Katy Perry, Firework, 7:23 de la mañana. El día de hoy, Matcher, a las 6 de la tarde tenemos una cita porque vamos a tener una exclusiva espectacular que es nuestro iHeartRadio Album Preview con Gracie Abrams. Soy Rodrigo Camarena contigo hasta las 11 de la mañana. Y ya te dije, Matcher, 6 de la tarde vamos a tener en exclusiva por Match 90.3 y obviamente por toda la cadena Match a través de la aplicación de iHeartRadio, nuestro iHeartRadio Album Preview, The Daughter From Hell, el nuevo álbum que ha tenido, bueno, que lanzó hace poquito Gracie Abrams, nuestra artista Match estadounidense, que se ha convertido en una de las más importantes de la música pop actual por muchísimas cosas en general. La música es espectacular lo que tiene Gracie Abrams. A mí me encanta la vibra que tiene, las versiones acústicas, también tiene canciones un poquito más rockeras y en general como que la letra que maneja Gracie Abrams en sus canciones, como que muy honesta, muy directa. Eso es lo que a mí particularmente me encanta mucho y que en general a muchos fans le ha gustado muchísimo y por eso ha conectado con millones de personas alrededor de todo el mundo. Acaba de lanzar

Water From Hell, que es su nuevo álbum, su nueva etapa musical, ya está disponible. Pero bueno, vamos a tener 16 canciones en este nuevo disco que exploran de todo. Ya lo dijo Gracie Abrams en una entrevista que le hizo a la misma Olivia Rodrigo, que dijo: en este álbum voy a explorar todos los temas que me han pasado desde el lanzamiento de mi último álbum. Vamos a tener crecimiento personal, ansiedad, relaciones, como que esta búsqueda de identidad que la misma Gracie Abrams dijo que le ha gustado mucho. Y que bueno, vamos a tenerlo en exclusiva desde la misma voz de Gracie Abrams. Por acá en Match 90.3, 6 de la tarde, iHeartRadio Album Preview de Daughter From Hell, el nuevo álbum de Gracie Abrams. Bueno, además, Matcher, Gracie también ha tenido una amistad bastante cercana, una relación muy cercana con Taylor Swift, que es una de las artistas, de hecho, que ella invitó al The Eras Tour y que incluso colaboraron en la canción llamada Us, que estuvo nominada al Grammy a Mejor Interpretación Pop por Dúo o un Grupo. ¿Qué tal, Pues bueno, vamos a escucharla, Taylor Swift. 128 canciones, I Knew It, I Knew You en Match 90.3.

Escuchas el Match Morning de Match 90.3 en las Pop Connected de The Black Eyed Peas con The Time, 7:33 de la mañana. Hoy, Matcher, la Universidad de Oxford acaba de asegurar que solo podemos tener 5 amigos cercanos. ¿Qué tal? O sea, como que tuviéramos como que espacios limitados, ¿no? Soy Rodrigo Camarena, contigo hasta las 11 de la mañana. Y mira, todo esto obviamente no es una regla acá científica o probada muy... pues sí, científicamente, ¿verdad? Pero hay investigadores justo en Oxford que dicen que el ser humano realmente solo está hecho para mantener ciertas relaciones verdaderamente cercanas y que el promedio entre personas es 5 en total. Digo, hay personas que tienen más, hay personas que tienen menos, pero el promedio son 5. Entonces, quienes logran conservar ese como que círculo de personas cercanas muy activo, realmente pueden tener mucho más bienestar, incluso mejor salud física, porque dicen que una amistad acá profunda pues exige de todo, ¿no? Tiempo, energía, salidas, todo el asunto. Entonces, por eso te mantiene como que muy activo, tanto mental como físicamente. Entonces, nuestro cerebro, pues como que para mantener una buena calidad en cada una de nuestras amistades, tiene un límite. Y dice, ¿sabes qué? Prefiero darle calidad antes que cantidad a estas personas que son mi círculo cercano de amigos. Entonces, realmente cuando tenemos estos espacios ya como que ocupados y por azares del destino, pues una persona se va de este círculo cercano porque a lo mejor te cambiaste de escuela, te cambiaste de trabajo, te mudaste de ciudad, algo por el estilo... Realmente lo que tiende a hacer tu cerebro es reemplazar esa plaza como de persona muy cercana en tu círculo de amigos. Entonces, por eso muchas personas

pues sí, como que tienen a sus grupitos de amigos muy cercanos y después ves que unos años después ya tal vez ni se hablan con la otra persona, pero eso no quita que pues fueron en algún momento muy importantes para nosotros. Así que, Matcher, ¿tú crees que ya tienes tus espacios, tus 5 espacios de personas cercanas llenos? Ay, híjole, siento que es complicado, ¿no? Porque como que le quieres rellenar de todos lados, uno de la chamba, otro de la escuela, y como que, bueno, complicado. Pero bueno, Sabrina Carpenter, Kerman Child, Match 90.3, más pop, conéctate.

0: Justin Bieber con Nicki Minaj hacen juntos Beauty and a Beat en el Match Morning, The Match 90.3 más pop. Conéctate. ¿Cómo vas, Matcher? Buenos días. Si te vas conectando con nosotros, gracias por dejarme acompañarte con la música. Oye, a las 7:49 te tengo algo, un recordatorio que no se te puede pasar para arrancar la semana, ¿ok? 7:49 te digo de qué se trata. Soy Rodrigo Camarena, contigo hasta las 11 y escuchas el Match Morning.
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Lunes sin bajón en el Match Morning, The Match 90.3 más Pop. Conéctate, escuchaste a Jessie J y B.O.B. con Price Tag. Y ahora sí, Matcher, te dije que te traía un recordatorio bastante importante y es momento de que recuerdes guardarnos en tus memorias dentro de la aplicación de iHeartRadio si aún no lo haces. Soy Rodrigo Camarena contigo desde las 6 hasta las 11 de la mañana y es bien importante, Matcher, porque sí, la siguiente vez que abras la aplicación de iHeartRadio vas a encontrarnos hasta arriba al alcance de un clic, nada más para que conectes con nosotros donde sea que estés y a donde sea que vayas en todo México y los Estados Unidos. Lo único que tienes que hacer es sintonizar Match 90.3 y en la sección de memorias que está hasta arriba en tu menú principal, le picas uno de los cuadritos con el símbolo de más que aparecen por ahí y listo. Así de sencillo y así de rápido, acabas de agregar a Match 90.3 a tus memorias y lo puedes hacer con toda la cadena Match, nuestras 8 ciudades a lo largo de todo el país y nuestras estaciones que viven dentro de iHeartRadio para que conectes con la mejor música 24/7, sin interrupciones, de lo mejor de la música indie en español, underground México y también K-Pop México Radio que viven por ahí en iHeartRadio. Así que si ya lo tienes hecho, pues bueno, estrellita en la frente, tú muy bien, te mando un fuerte abrazo y si no, este es el momento de que lo hagas, Matcher. Vámonos con música de Hildo, la rola es la 134, Moving to the Sun en el Match Morning, The Match 90.3 más Pop. Conéctate.

0: y le sorprendieron sus compañeros de cast de Stranger Things, porque él es Joe Keery, el actor que aparece justo haciendo a Steve Harrington en la serie de Stranger Things. Bueno, sus compañeros del cast fueron al concierto de Joe a echarle porras y le subieron historias, toda la cosa, ya que se la estaban pasando súper chido. Y cuando los vio entre el público, Joe Keery, hasta las lágrimas, casi conmovido de ver a sus compañeros ahí echándole porras. Qué bonito, ¿no? Bueno, vamos a hablar más Cheery justo ahorita hablando de los amigos, pero ahora del amor. Porque mira, dice la ciencia que el amor solamente dura 3 años. Bueno, ¿estás de acuerdo? ¿Difieres? ¿Concuerdas? Bueno, piénsalo y platicamos en 2 canciones. Soy Rodrigo Camarena, contigo hasta las 11 de la mañana y escuchas el Match Morning.
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Escuchas el Match Morning, The Match 90.3 más Pop. Conéctate, ya es Lady Gaga con Telephone a las 8 de la mañana con 4 minutitos en este lunes sin bajón, arrancando la semana. Así que buenos días a todos los Matchers que se van conectando con nosotros en estas, bueno, yo supongo que estas vacaciones, ¿no? Feliz verano, Match, felices vacaciones y feliz también arranque de semana. Oye, Matcher, según la ciencia, el amor solamente dura 3 añitos, cosa de nada. Bueno, al menos eso es lo que dice este estudio, pero ahí te va más o menos qué es lo que realmente dice. Soy Rodrigo Camarena contigo hasta las 11 de la mañana. Y mira, hay investigadores que han analizado mucho sobre todo el comportamiento humano en el tema del amor. Y dicen que la etapa del enamoramiento intenso acá, cuando más sientes maripositas en el estómago, cuando más estás como que todo el tiempo pensando en esa persona, dura entre 2 a 3 años. Durante todo este tiempo, tu cerebro no deja de liberar dopamina y oxitocina, que son pues justo las hormonas que te hacen sentir así de enamorado o enamorada, y esas famosas pues maripositas en el estómago, el sudor en las manos, el que no dejes de pensar en esa persona. Pero después de esta fase, ¿qué significa? ¿Que se acabó el amor? Pues no, realmente no se acabó el amor, porque realmente lo que está cambiando son las emociones, no como tal el amor. De hecho, pasa de ser enamoramiento hacer amor de verdad, porque el amor ya realmente se transforma en una conexión un poquito más estable, una conexión un poquito más fuerte, pues basado ya en todo lo que sabemos que involucra prácticamente una relación, ¿no? Que la confianza, el

0: respeto, el estar todo el tiempo compartiendo proyectos, la admiración por la otra persona. Entonces, pues sí, ciertamente a lo mejor ya no hay la misma adrenalina, ya no está el mismo rush, pero pues eso no significa que se acabó el amor, macho. Simplemente pasa como que a otra etapa, una etapa un poquito más profunda, un poquito más pues madura, es lo que dicen los expertos en este sentido. Y que bueno, para mantenerlo vivo, lo que dicen es, pues sobre todo hay que mantener la comunicación. Así como dice Alex Warren en esta rola, Ordinary, en Match 90.3 más pop, conéctate.
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0: escuchas el Match Morning, The Match 90.3 más pop. Conéctate con Dua Lipa, Don't Start Now. 8 de la mañana con 12 minutos. En Matcher, a las 8 con 18 vamos a platicar de todo lo que viene próximamente para la carrera de Ariana Grande, porque estamos a escasos días nada más del lanzamiento de su nuevo álbum llamado Petal. Te voy a platicar todo lo que tienes que saber a las 8:19 de la mañana. Soy Rodrigo Camarena, contigo hasta las 11 y escuchas el Match Morning.
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Bruno Mars con 24K Magic en el Match Morning de Match 90.3 más Pop. Conéctate a esta rola Mature que le da también nombre al álbum que sacó en el 2016 Bruno Mars, que se llevó el Grammy a Mejor Álbum del Año en aquella entrega en el 2018. Pues con 24K Magic, que fue un gran, gran álbum que también le dio muchos reconocimientos a la canción 24K Magic, a otro de sus sencillos que fue That's What I Like, que fue el segundo sencillo que sacó por el 2017. Y estuvo, así como 24K Magic, esta canción, en el número uno de la lista Hot 100 de Billboard durante casi un año. Alcanzaron casi las 40 semanas. ¿Qué tal? Esa grande lo de Bruno Mars. Pero bueno, hablando Mature de estrellas musicales, digo, eso ya sucedió hace casi 10 años, pero estamos a escasos días.

Nada más del regreso oficial con nuevo álbum a la música de Ariana Grande, que ya va calentando motores y ya está emocionando a cada uno de sus fans, que incluso allá en Brooklyn, en Nueva York, en los Estados Unidos, pues ya les dio incluso un adelantito de lo que va a ser esta nueva etapa musical. Soy Rodrigo Camarena, contigo hasta las 11 de la mañana y justo... Bueno, ya que está de conciertos Ariana Grande con su Eternal Sunshine Tour, pues bueno, comenzó ya a emocionar a los fans porque se aventó un teaser de apenas 22 segunditos, Matcher, donde va mostrando poco a poco una estética que está inspirada en Hollywood, también en los Estados Unidos, pero sobre todo en Hollywood clásico, en el cine clásico, cuando era blanco y negro, y como que va dejando pistas de lo que quiere que sea como que el universo visual de esta nueva etapa musical llamada Petal. De hecho, el video que te digo que sacó de teaser allá en Brooklyn termina con la frase, ahí te va, textual, dice: grabado completamente con vista, visión, que es un formato que es muy usado en el cine sobre todo y que refuerza mucho como que la estética que quiere dar la Ariana Grande de como que fuera una película del Hollywood antiguo, así como lo comentábamos ahorita. Justo para el cierre que está teniendo ahora, pues bueno, Ariana Grande con su carrera, Petal quiere que sea como que un cierre musical muy, muy importante, entonces le quiere dar como que también su lugar especial en su Eternal Sunshine Tour, para que, bueno, en su momento lo que dijo Ariana Grande es: a lanzar este álbum, ese va a ser el cierre por ahora de su carrera musical y después va a retomar su carrera como actriz, que ya la habíamos visto pues en Wicked, en las dos películas de Wicked, y que bueno, probablemente vamos a verla en más proyectos cinematográficos. Ariana Grande con el primer sencillo de Petal, Hey That I Made You Love Me, en el Match Morning de Match 90.3.

Morning de Match 90.3, las Pop, conéctate con Post Malone, Circles. A mí me encanta esta canción, la verdad me regresa a una etapa muy bonita de mi vida, que fue la secundaria, que fue cuando justo estaba saliendo esta canción. ¿A ti te regresa algún momento esa rola, Mature? Porque sé de muchas personas que justo como que esta canción estuvo muy presente en momentos canónicos de su vida. Bueno, para mí fue la secundaria. 8:28 en el reloj. Y Mature, próximamente vamos a tener la presentación en vivo y en exclusiva por Match 90.3 de muchísimos de nuestros artistas Match favoritos. Entre ellos, todos los que te voy a platicar este próximo 18 y 19 de septiembre. Soy Rodrigo Camarena, contigo hasta las 11 de la mañana. Y hablamos de BTS, de Sara Larsson, Major Lazer, Weezer, Muse, Snoop Dogg, Cardi B, muchísimos artistas Match. Y entre ellos también se va a presentar el que a mí en lo particular me emociona más ver esta presentación, que es Benson Boone, que ahorita está de gira con su Wanted Man World Tour. Se ve espectacular el show que trae Benson Boone, que incluso pues lo vemos por ahí cantando, echando maromas, haciendo covers de todo lo que ya sabemos que tiene un talentazo Benson Boone. De hecho, se va a presentar próximamente ahora en Chicago con dos fechas, el 24 y el 25 de julio de esta gira. Y el 18 y el 19 de septiembre lo vamos a tener en nuestro concierto exclusivo Lightheart Radio Music Festival, para que vayas guardando la fecha, 18 y 19 de septiembre en exclusiva por Match 90.3 y a través de toda la cadena Match. Escuchamos ahora Benson Boone, Beautiful Things. La escuchas en Match 90.3, más pop, conéctate con el Match Morning.

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0: Match Morning, de Match 90.3, más Pop, conéctate con Summer, Back to Friends. 8:35 de la mañana en este lunes, y bajón arrancando la semana, Matcher. Oye, se acaba de hacer muy viral en redes sociales apenas una canción que en el 2010 fue una de las canciones más exitosas de toda la década. Y mira que apenas iba empezando en aquel momento la década. Pero bueno, gracias a una película, regresó a listas de popularidad, regresó a redes sociales. Y te cuento de qué canción se trata a las 8:42. Soy Rodrigo Camarena, contigo hasta las 11 y escuchas el Match Morning.
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Escuchas el Match Morning de Match 90.3 más Pop. Conéctate con Maroon 5, This Love. 8:43 de la mañana en la Perla Tapatía. Matcher, hace poquito acaba de salir una película que, gracias a la película, una de las canciones más icónicas de la década del 2010, regresó a todos lados, redes sociales, radio, listas de popularidad, y revivió un clásico que de por sí ya era uno de los más importantes de la década del 2010, según la revista Rolling Stones. Soy Rodrigo Camarena, contigo hasta las 11 de la mañana, y la canción Matcher aparece en un cachito de la película y que ha hecho que esta película tenga como que mucha cobertura alrededor de todo lo que le está pasando y cómo le está yendo y de qué trata, etcétera. Mucha taquilla también le está yendo muy bien a la película llamada Voicemails for Isabel, como notas de voz para Isabel. Justo en esta película, Matcher, que te digo que acaba de salir hace apenas unos días, aparece esta canción que, según la revista Rolling Stones, fue la canción más icónica de la década del 2010. Y pues bueno, yo creo que sí entra como que dentro del género. Claro que entra en una de las más icónicas. Robin con Dancing on My Own en el Match Morning de Match 90.3 más Pop. Conéctate.

0: Match Morning, la Match 90.3, las Pop Conéctate, Justin Bieber con The Kid LAROI. Escuchaste Stay a las 8 de la mañana con 50 minutos. Matcher, mucha atención porque ya arrancamos el verano Match y nosotros tenemos para ti muchísimas sorpresas. Aún puedes participar para llevarte tu bocina inteligente Match de verano. ¿Quieres la tuya? Pues bueno, en dos canciones te cuento qué tienes que hacer para llevártela. Soy Rodrigo Camarena, contigo hasta las 11 y escuchas el Match Morning.
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buenos días, bienvenido al Match Morning de Match 90.3 más Pop. Conéctate, arrancamos la semana con la mejor información de tus artistas Match favoritos y obvio también la mejor música para que comiences tu lunes con toda la actitud. Es 20 de julio, Matcher, así que vamos a hacerlo bien y de buenas. Soy Rodrigo Camarena contigo desde las 6 hasta las 11 de la mañana. Ceci Salcido también de este lado en la producción. 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Si quieres la tuya, bueno, mantente muy pendiente que en dos canciones te voy a decir cómo te la puedes llevar. Suele, buenos días.

noches, el Match Morning, The Match 90.3, más Pop Conéctate, Tame Impala con Dracula. 8 de la mañana con 59 minutos en el reloj. 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Porque, ¿qué crees? Pues bueno, vamos ya avanzaditos en el mes de julio, pero de todos modos el verano Match va llegando y llega con muchísimas sorpresas y todavía tienes la oportunidad justo de participar por tu bocina inteligente Match. Soy Rodrigo Camarena, contigo hasta las 11 de la mañana. Si quieres la tuya, mucha atención. 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Nos encuentras en Instagram como @matchradiohq y @rodrigocamfm. 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Y yo por allá te voy a mandar el último paso para que te puedas terminar de registrar y que este próximo viernes en Match te lleves la tuya. Porque recuerda que cada viernes en Match del mes de julio te he estado dando ganadores y que bueno, todavía puedes participar por la tuya, aunque le quedan ya, pues, cosa de 11 días a este mes. En lo que tú participas, Matcher, pues justo vamos llegando al verano, Match. Y qué mejor que con la mejor música. Así que vámonos con una rola. A mí me encanta John Legend. 150 canciones en el Match Morning de Match 90.3 más Pop. Conéctate, suena, súbele. It's All of Me.

Fresh Morning de Match 90.3, las Pop Conéctate con Dominic Fike, Baby Doll. 9 de la mañana con 6 minutos en el reloj. Oye, Matcher, ¿cuánto te llevas, si es que tienes pareja, de diferencia de edad? Porque mira, estaba leyendo que las parejas que tienen hasta 3 años de diferencia en edad

Son las parejas más estables. Soy Rodrigo Camarena, contigo hasta las 11 de la mañana. Y mira, no lo digo yo, lo dice el Journal of Population Economics, que hizo un estudio y que dice que las parejas que tienen una diferencia de edad de hasta 3 años suelen reportar incluso relaciones mucho más estables y mucho más satisfactorias. Y todo esto porque en este periodo de tiempo normalmente estás como que muy pegado, y eso implica que estás viviendo una etapa de la vida pues muy similar con tu pareja, ¿no? O sea, a lo mejor pues están viviendo lo mismo en la juventud, ¿no? Que salen con sus amigos, están en la etapa de que quieren ahorrar dinero, a lo mejor están planeando irse a vivir juntos, o ya viven juntos y quieren como que darle prioridad a eso. Tienen como que proyectos muy similares, y eso hace que justamente pues las parejas sean mucho más estables, porque todo el tiempo están volteando hacia el mismo lado, la comunicación es más sencilla, la toma de decisiones también. Digo, no significa que si la diferencia de edad no es esa, pues bueno, vaya a ser una relación sin éxito, no, para nada. O sea, claramente tiene sus ventajas y sus desventajas, pero pues de todos modos, como que dice la ciencia, dentro de este rango de 3 años, pues sí le da como que un empujoncito, le da cierta ventaja a las relaciones. Así que, mature, chance a lo mejor más que fijarte en los años que los separan, tal vez como que lo que tiene que fijarse uno es que vayan en la misma dirección. A final de cuentas, sea 1, 2, 3 o 25 años de relación, de edad en la relación, pues mientras sea como que hacia el mismo rumbo, yo creo que está bien, ¿no? Vámonos con Miley Cyrus, 152 canciones. Escuchas Flowers en Match 90.3, más pop. Conéctate con el Match Morning. 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

Service con Flowers en el Match Morning, de Match 90.3 Más Pop. Conéctate esta rola, Matcher, que en la entrega número 66 de los Grammys por ahí del 2024 se llevó dos premios Grammy, de los más importantes, de hecho, mejor interpretación pop solista y grabación del año para Miley Cyrus, gracias a esta canción. Y que bueno, justamente hablando de los Grammys, Matcher, digo, todavía falta un tiempo para que sea la nueva ceremonia de los Grammys, la próxima ceremonia de los Grammys en el 2027, pero Olivia Rodrigo, artista

0: Match ya apunta hacia los Grammys. Platicamos el tema a las 9 con 18 minutos. Soy Rodrigo Camarena, contigo hasta las 11 y escuchas el Match Morning.
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Harris con Summer en el Match Morning, de Match 90.3 más Pop. Conéctate, gran rola justo para arrancar pues ya esta nueva temporada del Verano Match, que viene con muy buena música y obviamente también con muy buenas sorpresas, Matcher. Así que pues bueno, de una vez, si no lo sigues en redes sociales, te invito a que lo hagas, arroba Match Radio HQ y arroba Rodrigo KMFM. Por allá te puedes enterar de absolutamente todo y también de toda la información de tus artistas Match favoritos. Que justamente hablando del tema Matcher, fíjate que bueno, falta ya prácticamente la mitad del año para que lleguen los Grammys, la próxima ceremonia de los Grammys en el 2027, pero hay un artista Match que desde ahorita ya va calentando motores, desde ahorita va preparando lo que quiere que para ella sea una gran ceremonia, una gran noche, que es Olivia Rodrigo. Soy Rodrigo Camarena, contigo hasta las 11 de la mañana. Y mira, faltan un par de meses todavía. Digo, la ceremonia de los Grammys es casi hasta marzo, pero Billboard, este famoso medio, ya publicó cuáles son sus primeras predicciones para lo que pueden ser las categorías más importantes de los Grammys 2027. Y pone a Olivia Rodrigo como una de las grandes favoritas justo rumbo a esta ceremonia, porque acaba de lanzar hace poquito su tercer álbum de estudio, You Seem Pretty Sad for a Girl So In Love. Y de hecho, este álbum aparece como candidato número uno a competir por la categoría de álbum del año, una de las más importantes. Y mientras tanto, esta canción que te voy a poner ahora, Matcher, aparece como una de las candidatas más fuertes también a ganar Grabación del Año y Canción del Año. Si se confirman estas nominaciones, Matcher, Olivia Rodrigo podrá estar sumando un nuevo récord, un nuevo hito a su carrera, que es que ya consiguió ser nominada a estas categorías con Sour y con Guts, que son sus dos últimos trabajos de estudio. Los nominados oficiales salen el 16 de noviembre de este 2026, así que bueno, habrá que esperar hasta esa fecha para ver si Olivia Rodrigo entra en las nominaciones de las categorías más importantes de los premios de la Academia. Mientras tanto, bueno, la rola que te dije que te iba a poner, Olivia Rodrigo con The Cure, probablemente Grabación del Año y Canción del Año. ¿Será que sí? ¿Tú qué opinas? Cuéntame a redes. Y mientras tanto, la escuchamos aquí en Match 90.3 más Pop. Conéctate escuchando el Match Morning.

Escuchas el Match Morning de Match 90.3 más Pop. Conéctate. Ellos son Daft Punk y Julian Casablancas. Juntos hacen Instant Crush. Gran rol al álbum era Random Access Memories en el 2013. Mature, ¿qué seas tú por el 2013? ¿Qué edad tenías? ¿Te acuerdas haber escuchado esta canción por primera vez? A lo mejor en la radio, en alguna plataforma de streaming, en redes sociales. No sé, donde sea, porque la neta, esa canción fue sumamente exitosa. De hecho, es el sencillo más escuchado de ese álbum Random Access Memories. Y mira que tiene grandes, grandes sencillos. Como por ejemplo Get Lucky junto con Pharrell Williams. Pero bueno, Mature, hablando de, bueno, estrenos musicales, hace muy poco relativamente acaban de lanzar su EP debut los chicos de Santos Bravos, el primer Latin Pop Group de la Hype Latin America. 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Soy Rodrigo Camarena, contigo hasta las 11 de la mañana. 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Sabrina Carpenter con Please Please Please en Match 90.3.

0: Hey, yo, son BTS con Swim en el Match Morning, The Match 90.3 más Pop. Conéctate, que ayer tuvieron los chicos de BTS una presentación espectacular en el medio tiempo de la fiesta del fútbol. Se presentaron cantando la canción Dynamite y no, hombre, la neta, personalmente a mí fue lo que más me gustó de este medio tiempo. ¿A ti qué fue lo que más te gustó? ¿La presentación de Justin Bieber? ¿A lo mejor la de Madonna, BTS, Shakira? ¿La aparición de Chris Martin de Coldplay? Aparecieron muchísimas también estrellas en este primer medio tiempo en la historia de la gran fiesta del fútbol. Y que bueno, BTS también hizo presencia por allá y van a hacer presencia en nuestro iHeartRadio Music Festival los días 18 y 19 de septiembre. Para que vayas guardando la fecha y no te puedes perder ese evento que en exclusiva por Match 90.3. Pero bueno, Matcher, tú eres como yo, de esas personas que en la tarde te avientas una siestecita. ¿Sí? ¿No? Bueno, si eres de las personas que sí, ¿cuánto tiempo más o menos te echas tu siestecita? ¿Una hora? ¿Dos horas? Bueno, piénsalo más o menos, porque la ciencia dice que si hay un tiempo estimado en el que la siesta puede convertirse en algo bueno o en algo malo para tu salud. Te cuento exactamente qué es lo que dice la ciencia a las 9:46. Soy Rodrigo Camarena, contigo hasta las 11 y escuchas el Match Morning.
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escuchas el Match Morning, The Match 90.3 más Pop. Conéctate con Rihanna, Only Girl. 9.46 en este lunes sin bajón, Matcher. Y que yo sé, sobre todo los lunes, que es el día que se siente más pesado durante la semana, ¿no te pasa que te dan ganas de llegar a tu casa terminando de trabajar? A lo mejor si todavía estás yendo a la escuela, a la universidad, pues regresar de clases y echarte un sueñito, una siestecita llegando a tu casa. Ya sé, la neta sí se antoja. Habemos quienes sí lo hacemos en la tarde, un ratito. Pero mira, la ciencia dice que hay cierto tiempo, cierto horario en el que tu cuerpo agradece la ciencia, pero también ya si nos excedemos de ese tiempo, híjole, puede tener una que otra repercusión. Ahí te va, qué es lo que dice la ciencia para que anotes bien. Soy Rodrigo Camarena, contigo hasta las 11 de la mañana. Y mira, lo que dice la ciencia es que cuando dormimos una siesta de entre 10 a 30 minutos, eso puede ser muy bueno para la salud. ¿Por qué? Porque mejora la concentración, la memoria e incluso el estado de ánimo para lo que queda del día. Ahora, lo que dicen los expertos es que cuando la siesta dura alrededor de una hora o más, bueno, eso puede llegar a provocar más cansancio cuando te despiertes de tu siesta y que afectes tu sueño en la noche. ¿Por qué? Pues porque ya vas a llegar sin sueño y vas a decir de que no, pues ahora, ¿qué onda? O sea, ¿cómo me duermo? Si ya me dormí todo lo que me tenía que dormir en la tarde, pues te terminas desvelando, te tienes que levantar temprano y al día siguiente vas a estar cansadísimo o incluso poder estar arriesgando tu salud, sobre todo con temas cardiovasculares. Entonces, Matcher, mucho ojo ahí. Lo que recomienda la ciencia es el ideal de 10 a media hora, de 10 minutos a media hora. Pero si ya te vas a sentar un poquito más, que no tiene nada de malo, ¿verdad? A veces estamos medio cansados, que no dure más de una hora. O sea, unos 45 minutitos, creo yo que es sweet spot. Pero bueno, vámonos con Temper City. Escucha Self Aware en Match 90.3 más Pop. Conéctate con el Match Morning.

0: escuchas el Match Morning de Match 90.3 Nas Pop. Conéctate con Dua Lipa, Levitating. Uno de los nombres más icónicos dentro de la industria musical, ¿a poco no? Piensas en Dua Lipa, piensas en un gran hombre, piensas en una mujer hermosa, con un talentazo. Bueno, sí, esa es una realidad. Pero mira, muchas personas, Nacho, incluso creían que el nombre de Dua Lipa era un nombre artístico. Pero no, realmente ella así se llama su acta de nacimiento. Así dice Dua Lipa. Bueno, es un nombre que le pusieron sus papás porque son de Kosovo, entonces se lo pusieron en albanés. Y pues así se llama nuestra artista, que ella es británica, pero pues bueno, con nombre albanés por sus papás. Pero mira, hay un caso muy similar de un hombre que es de los más icónicos también en este momento en la música, y en general yo diría que de la música en la historia, que es el nombre de Bruno Mars. Suena un nombre, pues, entre comillas, que sí podría ser su nombre de pila, ¿no? Pero ¿qué crees? Ni al caso, no es ni cerquita su nombre de pila. Te cuento cuál es el nombre real de Bruno Mars en dos canciones. Soy Rodrigo Camarena, contigo hasta las 11 y escuchas el Match Morning.
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Estás en Match Morning de Match 90.3, más pop, conéctate con The Weeknd y Daft Punk. La rola es Starboy, que le da nombre a su álbum del 2016, que pues bueno, sí, se llama Starboy, que fue uno de los álbumes más exitosos en la carrera de The Weeknd, que pues bueno, en este 2026 está dando por terminada su carrera como The Weeknd, como el personaje de The Weeknd. Va a continuar su carrera musical, pero ahora bajo el nombre de Abel Tesfaye, que es un nombre pues de pila. Pero hablando de nombres, justamente, que tienen su nombre artístico y que también tienen su nombre de pila, uno de los más icónicos también es el nombre de Bruno Mars. A mí se me hace un nombre elegante, suena muy cool, o sea, lo puedes relacionar con la escena urbana, también con una escena un poquito más elegante, que a final de cuentas es algo que ha manejado mucho en su carrera Bruno Mars. Pero ¿sabías tú que ese nombre tan cool es su nombre artístico, pero ni cerquita a lo que es su nombre real? Soy Rodrigo Camarena, contigo hasta las 11 de la mañana. Y mira, Bruno Mars es primo de probablemente la mayoría de la población mexicana, porque realmente su apellido no es Mars, es Hernández. Él nació el 8 de octubre de 1985 y sus papás son de ascendencia puertorriqueña y filipina. Entonces le pusieron de nombre Peter, o sea, un nombre así muy agringado, muy, muy, muy americano. Peter Gene Hernández, es primo también, Bruno Mars, acá de todos los mexicanos, digo, obviamente por su ascendencia puertorriqueña, pero no se llama Bruno, pero se puso así por su papá. Su papá no se llama Bruno, pero su papá era muy fan de la lucha libre. De hecho, en su momento, cuando su papá era joven, había un luchador que se llamaba Bruno Sammartino, que en su momento era el luchador, no solamente en los Estados Unidos, sino en todo el mundo, porque representaba al máximo ganador en la historia de la lucha libre en un campeonato mundial. Entonces, pues bueno, era el ídolo de muchísimos, lo que a lo mejor para nuestra generación es John Cena, pues en su momento era para el papá de Bruno Mars, Bruno Sammartino. Entonces, cuando nace su hijo, pues le dijo de que no, ¿sabes qué? Pues tú te ibas a llamar Bruno, pero al final pues tu mamá no me dejó, casi casi, y te terminamos poniendo Peter. Entonces, como que en honor a su papá, Bruno Mars decide ponerse Bruno de nombre artístico, pues por lo que representaba Bruno Sammartino para la carrera de su papá. Y además, pues bueno, Peter Gene Hernández, nosotros le decimos Bruno Mars, también era muy fan de la lucha libre en su momento. Entonces, pues bueno, como que equilibró una cosa con la otra. Ahora, el apellido Mars viene porque muchísimas personas alrededor de todo el mundo le decían que su talento pareciera que no era de este planeta, parecía de otro mundo. Entonces, pues bueno, ¿qué otro nombre de planeta? Pues Marte, y Marte en inglés es Mars, dándonos como resultado Bruno Mars. Nombre icónico, la neta, de las voces más reconocidas del pop, y lo vamos a escuchar con I Just Might en el Match Morning de Match 90.3, más pop. Conéctate, buenos días.

0: Match 90.3 más Pop Conéctate con el Match Morning. Justin Bieber con Daisies. 10 de la mañana con 11 minutos en el reloj. Oye, Matcher, el día de hoy a las 6 de la tarde tenemos una exclusiva más que yo sé que te va a encantar, porque una de nuestras artistas Match, Gracie Abrams, acaba de lanzar hace poquito su nuevo álbum llamado Daughter From Hell. Y vamos a tener desde la misma voz de Gracie Abrams para Match 90.3 todos los detalles de la creación de este álbum, cómo fue que lo hizo, qué fue lo que motivó a cada una de las canciones, todo lo que tiene que ver con la parte de la introspección en este nuevo álbum, que dice la misma Gracie Abrams que fue un gran álbum en el trabajo interno de su carrera, tanto personal como musical. Y lo vamos a tener en exclusiva para Match en nuestro iHeartRadio Album Preview con Gracie Abrams. Te cuento los detalles a las 10:19. Soy Rodrigo Camarena, contigo hasta las 11 y escuchas el Match Morning.
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Él es Ed Sheeran con Perfect. 10:20 de la mañana en la Perla Tapatía. Buenos días a todos los Matchers que se van conectando con nosotros. Oye, paso a recordarte, Matcher, que el día de hoy, a las 6 de la tarde, tenemos una exclusiva increíble para ti. Nuestro iHeartRadio Album Preview con Gracie Abrams de su nuevo álbum Daughter From Hell. Soy Rodrigo Camarena, contigo hasta las 11 de la mañana. Y justo, Matcher, nuestra artista match, Gracie Abrams, acaba de lanzar hace poquito su nuevo álbum Daughter From Hell. Y el día de hoy a las 6 de la tarde vamos a tener en exclusiva por Match 90.3 el iHeartRadio Album Preview de Daughter From Hell, este nuevo álbum del artista match estadounidense que se ha convertido en una de las artistas, déjame decirte, de las más importantes de la música actual. Todo porque tiene un sonido muy cool, la neta, creo que sus canciones suenan espectacular. Tiene letras súper directas, súper honestas. Y pues yo creo que este tipo de detalles han dejado que sus canciones conecten con millones de personas alrededor de todo el mundo. Entonces, justo en su nuevo álbum Daughter From Hell, lo que hace Gracie Abrams es explorar muchísimos temas que yo creo que sobre todo con los jóvenes, pues como que impacta demasiado en todo, ¿no? el tema de varios temas que a nosotros, pues como que nos están ahí acechando durante toda la adolescencia, la juventud. Porque checa, este nuevo álbum Daughter From Hell, la misma Gracie Abrams ha dicho que habla de temas como crecimiento personal, ansiedad, relaciones amorosas, el tema del crecimiento en el sentido de amor propio, búsqueda de identidad, muchísimas cosas muy importantes que Gracie Abrams pues dijo, de hecho, en una entrevista que le dio a Olivia Rodrigo, nada más, que este álbum pues justo para ella es muy importante.

importante por todos los temas que ha tocado. Bueno, recuerda, 6 de la tarde del día de hoy, 20 de julio, vamos a tener nuestro iHeartRadio Album Preview con Gracie Abrams de su nuevo álbum Daughter From Hell. Para que no te lo pierdas, que nos dejes acompañarte también con la presencia de Gracie Abrams, apoderándose de los micrófonos de la cadena Match. Mientras tanto, Matcher, vámonos con más música. Ella es una artista británica que también está super over en este momento. Gran artista, Olivia Dean. So easy to fall in love. En el Match Morning de Match 90.3 más pop, conéctate.

0: con Pumped Up Kicks en el Match Morning de Match 90.3 más Pop. Conéctate. Buenos días a todos los matchers que se van conectando con nosotros. Guadalajara, gracias por dejarme acompañarte con la música. Y el día de hoy, Matcher, pues bueno, ya nos estamos alistando para arrancar la semana con muchísimas sorpresas. Porque, ¿qué crees? Ingrid Cabrera con la escudería Match ya salió a las calles de Guadalajara a estar encendiendo motores para lanzarse al primer Match Point del día de hoy. Soy Rodrigo Camarena, contigo hasta las 11 de la mañana. Y ahora sí, voy contigo, Ingrid. ¿Hacia dónde se va la escudería Match?
1: ¿Qué onda, Rodrigo? Buenos días para ti. ¿Cómo andas? Nosotros acá ya nos estamos saliendo a las calles de Guadalajara para que los matchers vayan calentando sus motores, porque a las 10:30 de la mañana nos veremos en Cloutier y Tepeyac, en el estacionamiento de una plaza muy conocida. Así que acérquense con nosotros porque tenemos sorpresas match que no te podrás perder. Además, si a ti te gusta la música urbana, nosotros tenemos tus accesos para el Urban Fest. Lánzate con tu sticker para participar. Ahí te esperamos a partir de las 10:30 de la mañana. Excelente lunes sin bajón.
0: Excelente también para ti, Ingrid. Y nosotros, Matcher, pues bueno, lo que tú te lanzas a este primer punto en Cloutier y Tepeyac de la escudería Match, pues te voy a acompañar con muy buena música. Así que súbele, porque suena Billie Eilish con la rola 169. Es el álbum Hit Me Hard and Soft, Wildflower, en el Match Morning de Match 90.3 más Pop. Conéctate.

0: Match Morning, The Match 90.3, más pop, conéctate con Olivia Rodrigo, Drop Dead, sonando en esta mañana de lunes sin bajón. Que sigas teniendo un increíble arranque de semana, Matcher. Buenos días a todos los que se van conectando con nosotros. Y no te me vayas a desconectar, porque justo viene muy buena música para arrancar con toda la semana. Así que bueno, mantente conectado. Soy Rodrigo Camarena, contigo hasta las 11 y escuchas el Match Morning.
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Escuchas el Match Morning, The Match 90.3, Las Pop, conéctate, Dino Roy y Gigi D'Agostino con In My Mind, 10:44 de la mañana. Macho, ¿cómo vamos? Bienvenidos, si te vas conectando con nosotros, buenos días. Gracias por dejarme acompañarte con la música como todos los días, de lunes a viernes ando por acá contigo. Y vámonos con una canción, Macho, que yo sé que te va a poner a bailar y que te va a poner de buenas en este arranque de semana. Soy Rodrigo Camarena contigo hasta las 11 de la mañana y él es Hugel con Moving to the Sun en el Match Morning, The Match 90.3, Más Pop, conéctate, buenos días.

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Match Morning, The Match 90.3 más Pop Conéctate con Martin Garrix y Dua Lipa. Scared to be Lonely, así sonaba Matcher el año 2017, inicios del 2017, así arrancaba casi 10 años ya de esta canción. Bueno, hasta aquí llegamos, Matcher, y gracias por dejarme acompañarte como todos los días, de lunes a viernes, desde las 6 hasta las 11 de la mañana, con muy buena música y con toda la información de tus artistas Match favoritos por acá en el Match Morning.

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2: ¿Qué onda, Matchers? Bienvenidos a Match 90.3 Más Pop, conéctate. Soy Caro Quesada, te acompaño como todos los días desde las 11 de la mañana hasta las 3 de la tarde. Ceci Salcido también por acá en la producción. Y Rodrigo Camarena, que ya se fue, pero que siempre nos acompaña en el Match Morning todos los días también por acá. Oigan, nos vamos a quedar con buena música en esta hora y también durante este día de programa, porque tenemos mucha información también de sus artistas favoritos. Vamos a platicar de lo que sucedió ayer en el medio tiempo de la clausura de la Justa Futbolera. Y bueno, que viva España, ¿no, tío? Seguimos con música y conectados en Match 90.3 Más Pop. Conéctate.

Estás en Match 90.3 Más Pop, conéctate con Boulevard of Rock and Dreams de Green Day. Oigan, que esta canción tiene por ahí algunos acordes idénticos a la canción de Wonderwall de Oasis, y Noel Gallagher pues no se lo tomó nada bien cuando esto salió, ¿no? Cuando esta noticia se dio a conocer. Ya con el paso de los años como que ya le bajó como a este enojo, pero sí, Green Day se inspiró de Oasis con la canción Wonderwall para la canción, para esta creación de esta canción. Pero bueno, vamos ahora con una gran dupla musical, y uno de estos integrantes justamente vuelve al número uno de la lista Hot R&B Hip Hop Songs de Billboard, destronando al mero mero de este género que es Drake. Soy Caro Quesada, te acompaño hasta las 3 de la tarde, y sí, estamos hablando del mismísimo Bruno Mars, que volvió al número uno de la lista, sustituyendo una canción de Drake y logrando su 19ª semana en lo más alto. Bruno Mars la sigue rompiendo, ¿eh? Esto es con Lady Gaga, se llama Die With A Smile, en Match 90.3 Más Pop, conéctate.

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0: Match 90.3 más Pop, conéctate con Taylor Swift. Eso se llama Opalite. Oigan y manténganse conectados porque quienes andan en las calles de Guadalajara, Matchers, se van a encontrar más adelante con la escudería Match. Ingrid Cabrera nos tiene los detalles de dónde se encuentran y qué tiene para ustedes. A las 11.24 nos enlazaremos con ella aquí en Match.
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0: Match 90.3 más pop, conéctate con David Guerra y Sia, se llama Titanium. Esta canción fue primeramente pensada para Katy Perry, pero como Sia ya había grabado el demo, Katy lo escuchó y dijo, no creo que pueda superar eso. Y creo que hizo correcto, porque Sia hizo inolvidable esta canción. Oiga, vamos hasta las calles de Guadalajara, porque ¿qué creen? Ingrid Cabrera se encuentra con ustedes y la escudería Match con varias sorpresas. Ingrid.
1: ¿Qué onda, Macho? ¿Cómo andas, Karen? Nosotros ya, mira, nos andamos preparando porque a partir de las 11:30 nos veremos en la Glorieta Chapalita. Así que, Macho, vete para allá con tu sticker, porque ¿qué crees? Aún estos accesos para el Urban Fest podrían ser tuyos. Recuerda llevarte tu sticker Match para participar y a las 11:30 por allá nos vemos, Macho. Así que prepara motores que vamos en camino. Saludos, Caro, buenos días.
0: Gracias a ti, Ingrid, buenos días. Y ya se la saben, a participar a la Glorieta Chapalita con la escudería Match e Ingrid Cabrera. Mientras tanto, los dejo con un artista que es bastante perfeccionista, que hasta en una canción tuvo que hacer 1000 tomas necesarias para que saliera la versión correcta. Hablamos de Tame Impala, suena con Dracula en Match 90.3 más pop, conéctate.

Escuchas Match 90.3, más pop, conéctate con Kelly Clarkson. Esto se llama Because of You, del 2005 y de su álbum Breakaway. Oigan, ayer se llevó a cabo la clausura de la Justa Futbolera 2026 y hubo por primera vez en la historia medio tiempo, halftime musical, encabezado por Madonna, Justin Bieber, BTS y Shakira. Yo soy Caro Quesada, te acompaño el día de hoy hasta las 3 de la tarde. A muchos les gustó, a muchos les quedó a deber, pero yo siento que pues en calidad de artistas como tal, yo creo que lo hicieron perfecto. Creo que Justin Bieber, a mi propia

opinión personal, creo que pudo haber dado una canción más movida, ¿no? Pero se me hizo también muy emotivo el número. Pero creo que sí, como general, la organización pudo haber pues hecho un poco mejor las cosas. Aún así siento que como estrellas, como artistas, lo hicieron increíble. Ver a Madonna entrar ahí al estadio, también ver a los chicos de BTS bailando, a Shakira, que ahora sí decían que era la correcta, bueno, Justin Bieber, fue bonito estar escuchando también a cada uno de nuestros artistas, Match. Vamos a escuchar justamente a Justin Bieber y a Daniel Caesar, esto se llama Peaches, a las 11:33 minutos y la canción al momento número 190, Match 90.3, más pop, conéctate.

0: escuchas Match 90.3 más pop, conéctate con Neil Neil Hathaway. Esto es de los Black Eyed Peas. Oigan, ¿y qué creen? En las calles de Guadalajara continúa la escudería Match con Ingrid Cabrera. Así que vamos contigo, Ingrid, platícanos los detalles para los Matchers.
1: ¿Qué onda, Karen? Excelente día para ti. ¿Cómo andas aquí? Nosotros nos encontramos ya en nuestro segundo Match Point del día de hoy. Matchers, estamos en la Glorieta Chapalita, en el estacionamiento de una placita muy reconocida enfrente de una tienda de conveniencia. Matchers, lánzate para acá. Estaremos hasta las 12:10 de la tarde ya. 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Lánzate para acá, Glorieta Chapalita, con tu sticker Match para participar en las dinámicas que traemos el día de hoy para ti y así puedas participar y por qué no ser el elegido de la escudería Match, ser el ganador. Hasta las 12:10 del día aquí te espero, Matcher.
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escuchas Match 90.3, más pop, conéctate con Robin. Del año 2010, volvió este 2026 gracias a la película The Boys Mails for Isabel. Del año 2020, sonando The Weeknd, Save Your Tears, en Match 90.3, más pop, conéctate.

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2: ¿Qué onda, Matchers? Bienvenidos a Match 90.3 Más Pop. Conéctate en este lunes, inicio de semana, lunes sin bajón, 20 de julio. Oigan, qué rápido se está yendo este mes de julio. Pero bueno, estamos a 10 días de que se termine este mes y ya seguir con el siguiente, que es agosto. Pero bueno, Matchers, ¿desde dónde nos andan escuchando? ¿Cómo están arrancando la semana? ¿Qué esperan para hacer estos próximos días? Bueno, cuéntenmelo todo a través de nuestras redes sociales, @matchradiohq y @soycaroquesada. Ceci Salcido también por acá en la producción. Yo estaré contigo hasta las 3 de la tarde con buena información, pero también la buena música. Así que quédate en Match 90.3 Más Pop con Match FM.

Escuchas Match 90.3, más pop, conéctate con Pitbull y Ne-Yo, que de hecho Ne-Yo Matters es importantísimo en la música, tanto que en algún momento de su vida Michael Jackson lo había considerado para ser parte de sus compositores para un álbum que quería de su regreso musical. Lamentablemente esto nunca pudo concretarse, pero sí, Ne-Yo ha sido importante en la industria. Oigan, vamos ahora con una canción que ha sido, por ahí dicen, la canción de lo que será el verano 2026, ¿ustedes lo creen? Es Hugo y Solto. Yo soy Caro Quesada, te acompaño el día de hoy hasta las 3 de la tarde. Y de hecho, Hugo, uno de los DJs que aportan esta canción, pues escuchó colecciones de vinilos de su madre. Él creció justamente con eso. Y fue gracias a esta combinación de música que a los 16 años ya estaba tocando en clubes usando estos vinilos de su mamá. ¡Qué cosas, ¿no? Hugo y Solto con

0: escuchas Match 90.3 más pop, conéctate con Dua Lipa, se llama Houdini. Matchers, quédense pendientes porque la escudería Match continúa en las calles de Guadalajara con Ingrid Cabrera. A las 12.22 nos enlazaremos con ella porque hay nueva ubicación y nuevas sorpresas para ustedes, ¿ok? Yo mientras, ya saben que me quedo con ustedes hasta las 3 de la tarde aquí en Match 90.3 más pop, conéctate.
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0: Escuchas Match 90.3, más pop, conéctate con Calvin Harris y Rihanna. Esto se llama This Is What You Came For, una canción en que en el 2016, cuando estaban en plena relación Taylor Swift y Calvin Harris, pues ella también participó en la escritura de esta canción y también en algunos coros. Hasta años después se dio a conocer que había participado. Y hablando de Taylor Swift, por fin encontró a la persona correcta, ¿no? Por fin se casó con el Travis Kelce y resulta que ahorita están demasiado ocupados pues para vivir su honeymoon, su gran luna de miel. ¿Qué es lo que está sucediendo con ellos? Ahorita te cuento. Soy Caro Quesada hasta las 3. Resulta, Matchers, que ellos andan pues muy ocupados, él entrenando pues para los próximos torneos y ella con varias cosas pendientes por hacer, que no han tomado como tal pues vacaciones, solo han tenido por ahí algunos fines de semana libres y en conjunto. Pero así las cosas, Matchers. Así el chismecito, y el chisme también está bueno, pero en las calles de Guadalajara, con Ingrid Cabrera. Ingrid,
1: ¿qué rollo, Caro? ¿Cómo andas? Acá Ingrid Cabrera saludándote en su segundo Match Point, pero hoy te tengo una sorpresa, Macho, porque cada vez queremos que sean más Matchers que se unan con nosotros a la escudería Match. Justamente a las 12:30 nos vamos a ver en Salvador Orozco, Loreto y Calle Chico.

sea para que te lances con nosotros, ¿ok? 12:30 del día por allá nos vemos porque tenemos sorpresas match y tus accesos para el Urban Fest, que será en agosto 21 en el Auditorio Telmex. Por allá nos vemos, excelente tarde.

Match 90.3 más pop, conéctate con Adele, se llama Someone Like You, una canción que Adele compuso sentada en su cama después de enterarse de que su ex ya se había comprometido con otra mujer, después de algunos meses de haber roto con ella. ¿Qué tal, Y la siguiente canción también tuvo una composición, pero diferente a la de Adele. Esta no fue al borde de la cama, sino fue en un pueblito lejano allá de Francia. Soy Caro Quesada, te acompaño el día de hoy. Hasta las 3 de la tarde hablamos de Espresso de Sabrina Carpenter. Ella se fue con su equipo de trabajo a una especie de campamento de escritura al oeste de Francia porque quería como que sacar buenas canciones, y ahí se le vino a la mente Espresso. Sabrina Carpenter en Match 90.3 más pop. Conéctate.

0: Match 90.3 más pop, conéctate con The Chainsmokers. Se llama Closer, 12 del día con 38 minutos. En las calles de Guadalajara, Ingrid Cabrera con la escudería Match. Vamos contigo, Ingrid.
1: ¿Cómo andas? Excelente lunes sin bajón, Caro. Nosotros ya estamos

0: tercer match point del día de hoy, porque tenemos que pues darles vueltas, macho, en diferentes partes de la ciudad para que se dejen ver, se dejen consentir. Si ya cuentan con el sticker, recuerden que tenemos los accesos para Urban Fest 21 de agosto, Auditorio Telmex. Si te gusta el rap mexicano, esta es la condición, macho. Lánzate con tu sticker para que puedas participar y ganar con la escudería Match. Te cuento que estaremos aquí hasta la 1:30, ¿ok, macho? Lánzate con nosotros, lánzate a participar y a divertirte con la escudería Match. 1:30, hasta aquí, a esta hora estaremos, ¿ok? ¡Saluditos!
1: Gracias, Ingrid. Así que ya se la saben, a seguir participando con la escudería Match.
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escuchas Match 90.3 más Pop, conéctate con Temper City, quien tenemos una entrevista con ellos a través de nuestra cuenta oficial de YouTube, Match FM, para que vayas y la cheques. Escuchaste Self Aware a las 12:45. Nuestra siguiente artista Match y unido a Somber podrán ser algunos de los votantes nuevos de los premios Grammys 2027. Soy Caro Quesada, te acompaño el día de hoy hasta las 3 de la tarde. Pues resulta que Lola Young y Somber van a poder votar en las próximas premiaciones de los Grammy. Fueron invitados a la lista de nuevos miembros, que es una invitación anual y exclusiva que realiza la Academia de la Grabación, pues para sumar artistas profesionales a sus filas y de otorgarles el derecho a votar. Así que lo que necesitan solamente es tener pues alguna cantidad mínima de créditos o sencillos y que alguien los haya nominado para estar dentro de esta lista. ¿Qué tal, eh? Messi sonando en Match 90.3 más Pop, conéctate.

0: Escuchas Match 90.3, más pop, conéctate con Coldplay, se llama Viva la Vida. Oigan que Chris Martin estuvo ayer en la clausura de la justa futbolera, él liderando pues el número musical, el Halftime, junto a Justin Bieber, a los chicos de BTS, Madonna y Shakira. También estuvo por ahí Robbie Williams, Laura Pausini, de eso vamos a hablar a la una de la tarde en punto, y también de que Olivia Dean está a punto de hacer historia en el Reino Unido. Así que quédate en Match 90.3, más pop, conéctate.
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escuchas Match 90.3 más pop, conéctate con el británico de Robbie Williams. Esto se llama Tripping, que ayer participó también en la justa futbolera en la clausura, cantando el himno nacional de Estados Unidos junto a Laura Pausini y a Nicole Scherzinger. Matchers, oigan, y vamos ahora con otra británica, quien está a punto de hacer historia en las listas de música del Reino Unido. Hablamos de Olivia Dean. Soy Caro Quesada, te acompaño el día de hoy hasta las 3 de la tarde. Resulta que la colaboración que tiene con Sam Fender, que se llama Rain in Me, ha acumulado una semana más en el puesto número 1 de la lista oficial de singles del Reino Unido. Y esto se ha convertido en el segundo éxito número 1 con mayor duración de todos los tiempos. El récord se lo lleva a una canción llamada I Believe, de una cantante estadounidense llamada Frankie Lane, que fue número 1 durante 18 semanas, esto en 1953. Si esta semana se queda con el número 1 esa canción de Olivia Dean, ¿qué creen? Pues va a superar justamente este récord que no se había roto desde 1953. La mismísima Olivia Dean, que ya suena aquí en Match 90.3 más pop. Conéctate con So Easy to Fall in Love.

Escuchas Match 90.3 más pop, conéctate con Britney Spears. Esto se llama Toxic, una canción que se lanzó en 2003 y pertenece al álbum de Britney llamado In The Sound. Oigan, tengo para ustedes dinámica, ¿ok? Bocina inteligente para este verano, Match, que puede ser tuya para que sigas disfrutando, obviamente, la música de Match FM, ¿ok? Soy Caro, que solo te acompaña hasta las 3 de la tarde, y para participar es muy, pero muy fácil. 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Mientras tanto, vamos con Bruno Mars, quien ha estado pues de gira con su tour de Romantic. Recientemente estuvo en Milán y Michael Jordan, el gran jugador de básquetbol, lo estuvo por ahí visitando dentro del público. Esto se llama Risk It All, sonando ya en Match 90.3 más pop. Conéctate con la canción 212.

0: Match 90.3 más pop, conéctate. The Weeknd, Blinding Lights, la mejor canción de todos los tiempos según la revista Billboard. Oigan, que Ingrid Cabrera continúa en las calles de Guadalajara con la escudería Match. Y sorpresas para ustedes, bueno, a ver, que nos cuenten los detalles. A la 1.21 nos vamos a enlazar con ella, ¿ok? Así que quédense pendientes. Yo soy Caro Quesada, contigo hasta las 3 de la tarde en Match 90.3 más pop, conéctate.
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0: Match 90.3 Más Pop, conéctate con DJ Snake. Esto se llama Middle del año 2015, en lo que ya suena a la 1:21. Oigan, en las calles de Guadalajara, Ingrid Cabrera sigue conectando con ustedes, Matchers. A través de la escudería Match, vamos a enlazarnos contigo, Ingrid.
1: ¿Qué onda, Caro? Buenas tardes para ti. También para ti, Matcher, que nos estuviste acompañando el día de hoy en este lunes sin bajón en la escudería Match. Ha llegado el momento de despedirnos, esperando que hayas muchísimo disfrutado de este lunes sin bajón y desde luego que participaras con nosotros en Escudería Match. Mañana volveremos con más lugares en la bella Perla Tapatía y también mañana tendremos tus accesos para Nampa Básico, así que conéctate con los turnos en vivo para saber en dónde estaremos y que participes y pues ganes con Escudería Match. Yo soy Ingrid Cabrera, como siempre un gusto acompañarte en las calles de Guadalajara, que pases un excelente lunes sin bajón.
0: Gracias, Ingrid, así que ya se la saben, atentos durante los próximos días de la semana para que ustedes también sean parte de los ganadores de la escudería Match. Mientras tanto, seguimos con música y una chica que volvió con el ex. ¿Ustedes volverían con sus exes, Matchers, la neta? Cuéntenmelo todo en redes sociales. Estamos hablando de Ariana Grande, que la vieron recientemente paseando bien a gusto por el Central Park con su exnovio Ricky Álvarez, que él es bailarín, coreógrafo y estuvo acompañándola en la gira de Honeymoon Tour. En 2015 duraron aproximadamente como un año juntos y bueno, pues ya están de vuelta, es lo que parece ser. Esto se llama Hater Made You Love Me en Match 90.3 Más Pop. Conéctate con la canción al momento número 217.

90.3 más pop, conéctate con DNCE. Esto se llama K by the Ocean, una canción del 2015, Nature, sonando en este 2026, a 11 años de diferencia, a la 1:29 minutos. Vamos con nuestra siguiente artista match, que va a ser pues su primera actuación, su debut en el cine. Hablamos de Billie Eilish. A pesar de que ya hizo como este documental de su concierto, pues esta va a ser su primera vez actuando como tal. Soy Caro Quesada, te acompaño hasta las 3 de la tarde y resulta que ella será parte de la adaptación de una famosa novela llamada The Bell Jar, que es La Campana de Cristal, que será dirigida por la cineasta Sarah Pulley. Todavía no hay información al respecto, solo de que pues Billie Eilish pertenecerá pues al crew de actores. Vamos a ver qué tal lo hace, ¿no? Creo que es muy buena cantando, ya veremos si tiene estas habilidades de actuación, que no lo dudo, la verdad. Esto es Birds of a Feather en Match 90.3, más pop, conéctate.

0: escuchas Match 90.3, más pop, conéctate con Katy Perry. Esto se llama Teenage Dream. Oigan, hay algo que una gran artista Match, llamada Dua Lipa, hace todo el tiempo. Es una regla inquebrantable para estar conectada con el presente. A la 1:44, les voy a revelar los detalles aquí en Match 90.3, más pop, conéctate.
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Match 90.3 más pop, conéctate con Hugo. Esto se llama Moving to the Sun. Esta canción Hugo la probó y la estrenó exclusivamente en el festival de Coachella 2026. Él dijo: el mejor experimento es ver la reacción de la gente en vivo y en directo, y se dio cuenta que podría ser una gran canción del verano 2026. ¿Ustedes qué opinan? 10 de 10, ¿no? Oiga, vamos ahora con una artista Match que sí, también tiene grandes conciertos, pero también tiene una regla estricta para conectarse con el presente, y es Dua Lipa. Yo soy Caro Quesada, te acompaño el día de hoy hasta las 3 de la tarde. Resulta que ella tiene la regla estricta de desconectarse por completo el fin de semana. Ella apaga su teléfono celular, lo deja en otra habitación durante todo el día. Ella, para forzarse a tener una vida normal, cocinar, caminar y no enterarse de lo que pasa en el mundo exterior ni nada. Y creo que eso me parece bastante bueno, no solamente para los artistas, sino también para nosotros, ¿no? Como tener un día de desconexión, creo que nos haría pues muchísimo mejor y más productivos en la semana. Esto se llama Break My Heart, es de Dua Lipa, la 1:44, aquí en Match 90.3, más pop, conéctate.

0: 90.3 Más Pop, conéctate con Edward Maya. Se llama Stereo Love. Oigan, grandes recuerdos con esta canción. Yo me acuerdo que iba en la secundaria cuando estaba esta canción de moda. Oigan, ya estamos ya a unos minutos de comenzar una hora de música continua sin cortes comerciales, así que manténganse conectados porque ustedes pueden elegir las canciones que se van a reproducir durante la siguiente hora de música, ¿ok? Más adelante les cuento de qué manera pueden pedir sus canciones. Soy Caro Quesada contigo hasta las 3 de la tarde aquí en Match 90.3 Más Pop, conéctate.
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3: ¿Qué onda, Matchers? Así como lo escucharon, aquí comienza una hora de música continua sin interrupciones. Así que si quieres pedir alguna canción, lo puedes hacer a través de nuestro micrófono de Talkback. Esto lo encuentras ingresando a nuestra aplicación oficial iHeartRadio, buscando Match 90.3 Guadalajara, y al lado del micrófono encontrarás el botón de play. Justamente en el micrófono tienes que dejarnos tu nombre y la canción que quieras escuchar durante esta hora de música, ¿ok? Bienvenidos a todos los que nos acaban de sintonizar, a los que andan en el tráfico de la ciudad, o los que ya van regresando a casa, así que déjenme acompañarles hasta las 3 con buena música aquí en
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Latch 90.3, más pop, conéctate con Bob Sinclair. Se llama Love Generation, una canción del año 2005. Oiga, vamos con nuestro siguiente artista Match, que de hecho nos lo pidió Enrique a través del Tollback de iHeartRadio. Saludos, Enrique, gracias por estar aquí conectado. Es a cargo de Tame Impala. Soy Caro Quesada, te acompaño hasta las 3 de la tarde. Y justamente este gran artista, pues dice que es uno de los genios musicales y arreglistas más brillantes de nuestra generación. Expertos en música dicen que él es una de las próximas promesas del futuro y que además no sabe ni escribir música ni partitura, solo lo hace por oído. Y eso creo que es más valioso, ¿no? Todavía. Esto se llama Dracula, sonando ya en Match 90.3 más pop. Conéctate con la canción.

escuchas Match 90.3 más pop, conéctate con los Imagine Dragons. Esto se llama Enemy, una canción que fue especialmente utilizada para el tema principal de Arcane de la serie del año 2021. Oiga, vamos ahora con este gran artista Match, que dijo que Luis Capaldi ha sido de gran ayuda en su vida. Soy Caro Quesada, te acompaño el día de hoy hasta las 3 de la tarde. Estamos hablando del mismísimo Alex Warren. En una reciente entrevista, él dijo que Luis Capaldi le ayudó a ver que estos duelos personales y profundos pueden tener un lugar en la música. Cuando escuchó la canción de Someone You Love de Luis Capaldi, dijo que el hecho de que él hablara de la muerte de su abuela en esa canción, él lo hizo también como pues darle un giro diferente a la música y poder escribir también sobre la muerte de sus propios papás y también las experiencias tan difíciles que ha tenido durante su vida. Y porque la música es lo que cuenta, ¿no? Estas grandes historias que a veces no se pueden decir con palabras o con algunos textos. Esto se llama Ordinary, sonando ya en Match 90.3 más pop. Conéctate con la canción 233.

Match 90.3 más pop, conéctate con Huntrix Golden, esta canción que ganó mejor canción original en los premios Oscar 2026 de este año, obviamente. Oigan, vamos ahora con nuestra siguiente canción, que tuvo un proceso, híjole, bastante complicado para Mark Ronson y Bruno Mars. Hablamos de Uptown Funk. Yo soy Caro Quesada, contigo hasta las 3 de la tarde. Para esta canción necesitaron 7 meses de composición, de juntas y juntas y juntas, porque no tenían la canción perfecta. Ellos querían una canción perfecta y hasta dolor de cabeza, estrés, pasaron por muchas cosas los dos chicos hasta que construyeron esta canción que sí fue perfecta. Se llama Uptown Funk, sonando ya en Match 90.3 más pop. Conéctate.

Escuchas Match 90.3 más pop. Conéctate con Olivia Rodrigo. Esta canción se llama The Cure. Una canción que nos habla de aquellos momentos en los que uno a veces cree que las personas externas o las situaciones externas pueden venir a ayudarnos y a calmarnos, pero pues solo somos nosotros los que podemos rescatarnos, ¿no?, de las situaciones difíciles. Esto pertenece a su nuevo álbum, You Seem Pretty Sad for a Girl So In Love. Vamos ahora con una canción, Matters, que no iba a ser para Maroon 5. De hecho, esta canción la hizo nada más y nada menos que Mike Posner, el de I Took a Pill in Ibiza. Soy Caro Quesada contigo hasta las 3 de la tarde. Y resulta, Matters, que esta canción era para el disco de Mike Posner, pero pues su disquera canceló el lanzamiento de ese álbum, así que se la enseñó a uno de sus grandes amigos, que es Adam Levine, y él dijo: brother, quiero esa canción en mi álbum. Y le dije: claro, pues está bien, va a ser tuya, aprovechala. Y se llama Sugar, es lo que ya suena con la canción número 236 en Match 90.3 más pop. Conéctate.

Match 90.3 más pop, conéctate con Lover, Kendrick Lamar y SZA, GNX, el álbum al que pertenece esta canción del año 2024. La siguiente canción, Matchers, es de The Weeknd y el título iba a ser completamente diferente a lo que ahora conocemos. Soy Caro Quesada, te acompaño hasta las 3 de la tarde. Resulta que esta canción se iba a llamar originalmente Mood Music. Sin embargo, The Weeknd decidió cambiar el título a The Hills en referencia a la clásica película de terror de 1977, The Hills Have Eyes, porque pues él es fan del terror. Esto es The Hills en Match 90.3 más pop. Conéctate.

así suena Dominic Fike con Baby Doll a las 2:36 PM. Una canción grabada en su casa con un simple micrófono y una computadora y se convirtió en un fenómeno global. Vamos con nuestra siguiente banda, Mature, que de hecho, bueno, tiene una colaboración bastante importante con esta canción y que de hecho ellos pasaron muchos años picando piedra hasta que se convirtieron en lo que es ahora Florida. Soy Caro Quesada, te acompaño hasta las 3:00 PM y es que trabajaron en la industria musical en los años 2000, pero en Los Ángeles solo eran pues chofer, seguridad, corista para el rapero de Will Smith, ¿se acuerdan que se llamaba Fresh Prince? Bueno, pues en esas presentaciones apoyaba a Florida. Entonces, después de eso, ellos siguieron picando piedra y hasta que llegó el momento de poder tener este éxito musical que es Right Round, que los llevó a la fama mundial. Lo escuchas en Match 90.2.

Estás en Match 90.3 más pop. Conéctate con Robin. Se llama Dancing on My Own a las 2:44 minutos. Oigan, Matchers, ya llegó el momento de despedirme de ustedes, pero se van a quedar en compañía de Dana Caruso, que justo acaba de entrar a esta cabina, y hasta las 7 de la noche, porque Joyce Leaños a las 7 regresa con ustedes en este lunes inicio de semana, ¿ok? Pero en redes sociales ya saben que nos pueden encontrar como @matchradiohq. A mí me pueden encontrar como @soycaroquesada, pues para seguir la conversación en este lunes sin bajón. Mientras tanto, me despido con un artista que va a estar próximamente en el iHeartRadio Music Festival, el festival que tendremos en exclusiva a través de toda la cadena Match el 18 y 19 de septiembre, ¿ok? Además de él, va a estar BTS, va a estar Goo Goo Dolls, Weezer, Major Lazer, Sarah Larson y muchos más. Así que te dejo con Benson Boone, esto se llama Beautiful Things en Match 90.3 más pop. Conéctate. Bye, bye.

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2: Buenas tardes, excelente inicio de semana, Matcher. Hoy es el lunes 20 de julio y arrancamos la semana con el pie derecho. Mi nombre es Dana Caruso y tengo el honor, el gozo, el placer de acompañarte desde las 3 de la tarde, en esta ocasión hasta las 6, hoy lunes, porque no te puedes perder. Por si no sabías o no habías escuchado, Matcher, hoy tenemos el iHeartRadio Album Preview con Gracie Abrams, que Matcher nos presenta su nuevo álbum, Daughter of Hell. Arranca a las 6, Matcher, así que hasta esa hora me quedo contigo, pero ojo, ojo piojo, que vamos a escuchar la mejor música, así que súbele, que para el tráfico de la ciudad no hay mejor remedio que Match 90.3.

Match 90.3 más pop. Conéctate con Kings of Leon, Sex on Fire. ¿Qué rolón, Matcher? De su cuarto álbum de estudio, Only by the Night, a las 3.5 minutos, acompañándote en este inicio de semana. Y a ver, el día de ayer ocurrió algo, pues bastante importante, ¿no? En la cultura, que fue la fiesta futbolera y específicamente el primer tiempo, o el primer medio tiempo, un show. Matcher, ¿qué artistas estuvieron por ahí? Aquí te cuento. Mi nombre es Dana Caruso, contigo desde las 3 hasta las 6. Y es que esto era algo que no me podía perder, porque sabes que yo te voy a contar la mejor información fresquita, Matcher. Y es que tu banda favorita, tus chicos de K-Pop, BTS, encendieron a todo el mundo cantando su éxito Dynamite. Matcher, Ingrid Cabrera, quien te acompaña en las calles de Guadalajara, andaba emocionadísima. Obviamente no nos podíamos perder de esta, pues de este show. Y Matcher, traían cantando a todo el público al unísono con estas canciones. Pero es que Matcher, ¿a poco no son buenísimas? Vamos a escuchar una rola de su último álbum, Arirang. Esta es la canción 245, Swim, de BTS, en Match 90.3 más pop. ¡Conéctate!

0: Match 90.3 más pop, conéctate con Serial. Eso fue Stumbling In, que Matcher, gracias a esta canción, le permitió poder lanzar mezclas oficiales para otros artistas de primer nivel. Un ejemplo, Matcher, el conocidísimo remix de The Door para otro artista, Match Teddy Swim. Y a ver, si andamos hablando de tus artistas Match favoritos, pues puedes encontrar a artistas y a bandas en un solo lugar. Sarah Larson, Benson Boone, Major Lazer, BTS, Muse, los Goo Goo Dolls en un solo lugar, ¿sí? ¿Escuchaste bien? Soy Dana Caruso, contigo hasta las 6 y te cuento de qué se trata a las 3:19 en Match 90.3 más pop. ¡Conéctate!
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Match 90.3 más pop. Conéctate con Alejandro de Lady Gaga que Matcher. El video musical de esta rola, de hecho, ni siquiera va a ser un video. Se estaba planeado como que para que fuera una obra cinematográfica, Matcher. Iba a durar casi 9 minutos. ¿Tú lo hubieras visto? Yo honestamente, por el hecho de que es por Lady Gaga, yo sí. Pero es que también entendamos que cuando algo nos encanta, queremos que no pare. Y más, que andamos esperándolo con ansias. Pues así ando yo con nuestro iHeartRadio Music Festival 2026, que ni tú ni yo nos podemos perder. Mi nombre es Dana Caruso, contigo desde las 3 hasta las 6. Matcher, apártame la fecha, 18 y 19 de septiembre, para que conectes con bandas como BTS, sí, los chicos de K-Pop, Views, la banda Goo Goo Dolls, y artistas también como Sarah Larson, Major Lazer, Cardi B, Benson Boone, o sea, algo que no te puedes perder. Así que ya sabes, 18 y 19 de septiembre, nuestro iHeartRadio Music Festival. Por este lado seguimos con la mejor música a las 3 con 20 minutos. Llegó Olivia Dean, So Easy to Fall in Love, 248 rolas en Match 90.3 más pop. Conéctate.

Match 90.3 más pop, conéctate con Safe and Sound, the capital city is matter, creada por Ryan Merchant, que dijo que justamente creó esta canción como el antídoto a los miedos y al estrés colectivo. Porque a ver, seamos honestos, Matcher, a veces los lunes, los inicios de semana son pesados, pero creo que hasta él mismo entendió que con buena música se pasa mucho mejor. O hay veces que uno tiene que salir de su zona de confort, ¿no? Bueno, pues de hecho justamente eso fue lo que Bruno hizo al colaborar con Rosé. Mi nombre es Ana Caruso, contigo desde las 3 hasta las 6 y... Pero ese movidita de tierra para Bruno Mars fue lo que lo cautivó al momento de escuchar la idea que tenía Rosé para esta canción. Porque no iba a ser otra típica canción pop, sino sería un pedacito de la cultura de ella, que Matcher de hecho le encanta a Bruno Mars, y justamente fueron de las cosas que más le pareció al momento de que lo invitaron pues a grabar esta colaboración, porque literalmente Bruno Mars dijo que se sentía en el juego, que sabemos que esta rola pues está inspirada en un juego coreano. Vamos a escucharlos, Rosé y Bruno Mars llegan con APT, la rola 250 en Match 90.3 más pop, conéctate. Okay.

0: escuchas Match 90.3 más pop, conéctate con The Reason de Hoobastank en este lunes 20 de julio, lunes sin bajón, Matcher. Y a ver, creo que todos soñamos en algún momento con conocer a alguien, ¿no? Puede ser a lo mejor alguien que admiras. Bueno, pues tus artistas, Match, no están lejos de también querer conocer a alguien. En este caso, hablando de la música, colaborar. Mi nombre es Dana Caruso, contigo hasta las 6 y prepárate. Que a las 3:46 te voy a contar con quién Zara Larsson quiere colaborar en esta industria musical en Match 90.3 más pop. Conéctate.
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2: Hello, hello, mi bella perla tapatía, por acá Dana Caruso reportándome con todos ustedes desde las 3 de la tarde, en esta ocasión hasta las 6, que a las 6 arranca nuestro iHeartRadio Album Preview con Gracie Abrams. Pero de mientras, Matcher, tranquilo, tranquila, que yo te acompaño con la mejor música en las calles de Guadalajara, que por cierto, anda un poco calurosa, 28 grados, sí se siente un poquito sofocado, Matcher, así que no te preocupes, que para que el tiempo se pase mucho más rápido, yo te acompaño con la mejor música y los mejores datos de tus artistas, Match, hasta las 6, en este lunes sin bajón, 20 de julio, así que súbele, que estás en Match 93. Match FM.

Escuchas Match 90.3 Más Pop. Conéctate con Sabrina Carpenter. Esto fue Please, Please, Please a las 3:45. Y Matcher, pregunta. Porque a mí me pasa, yo creo que a ti también. ¿Tú has soñado alguna vez con conocer a tu artista Match favorito, a tu actor, a tu actriz? No sé, ¿alguien que te inspire mucho? Bueno, pues es que aunque nosotros quizás soñemos con conocer artistas Match, esos artistas Match también sueñan con conocer personas y en este caso con colaborar con ellas. Mi nombre es Dana Caruso, contigo desde las 3 hasta las 6. Y en este caso te traigo, ¿con quién le gustaría colaborar a Sarah Larson? Bueno, pues ella reveló en varias entrevistas que tiene en la mira a 3 artistas Match. Número 1, a Camila Cabello. Número 2, a Tig McRae. Y el número 3, Christina Aguilera. Matcher, no sé tú, pero yo creo que con estas 3 mujeres haría cosas increíbles. Mira, hasta si hacen como una banda ahí entre un remix entre ellas 4 o a lo mejor una canción con cada una, Matcher, estoy segura que sería un hitsazo porque cada una de esas

mujeres son bastante exitosas. Y vamos a escuchar en este caso a Sara Larson, que llega con la canción 254. En este verano en Match, disfrútalo con Lush Life de Sara Larson. La rola 254 en Match 90.3 más pop. Conéctate.

0: Latch 90.3 más pop. Conéctate con Latch de Disclosure y Sam Smith. Que Matcher, he de confesarte, esta es una de las rolas que está en mi bucket list o lista de deseos de escuchar en vivo en un festival de música. Matcher, es que no sé, este tipo de música tiene algo diferente, que lo sientes así en el cuerpo. Y yo creo que así se debe sentir la gente, porque ahorita de hecho está ocurriendo uno de los festivales de música más importantes del mundo, del EDM, que es Electronic Dance Music, o música electrónica para bailar, que es el Tomorrowland, y tus artistas, Match, andan presentes ahí. Por ejemplo, John Newman. Mi nombre es Ana Caruso, contigo desde las 3 hasta las 6. Y es que sabemos que este artista, Match, tiene rolas buenísimas. Entre ellas también se encuentra Blame, que Matcher tuvo un coro. Hay videos en redes sociales que están loquísimos de toda la gente cantando al unísono las rolas de este artista, Match, a esa magnitud, Matcher, a la magnitud de Tomorrowland. Y mira, a lo mejor nosotros no estamos en ese evento, pero estás en Match y aquí vas a cantar la música a todo pulmón. Esto es John Newman con Love Me Again en Match 90.3 más pop. ¡Conéctate! ¡Súbele!
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Match 90.3 más pop. Conéctate con Hate That I Made You Love Me de Ariana Grande. Que macho literalmente es como una disculpa a una persona por haberle gustado, que a lo mejor tú no andabas haciendo nada y terminó pues gustándole, pero a lo mejor fue como que un amor no correspondido. Macho, las relaciones, el amor es algo muy complicado y hay veces en las que te sientes estancado y llega una persona a literalmente moverte el mundo, que como dicen coloquialmente, te movió el tapete. Bueno, así se sintió una de las artistas de la banda Evanescence, que hasta le crearon una canción. Mi nombre es Dana Caruso, contigo desde las 3 hasta las 6. Pues un día andaba ella en una cafetería. Matcher se sentía súper apagada, sentía como que ya no le encontraba mucho sentido a lo que estaba haciendo. Ella estaba en una relación, pues, tóxica, se podría decir. Hasta que llegó una persona, un hombre, y le preguntó literalmente, ¿eres feliz? Matcher, con esas dos palabras, esa pregunta le cambió por completo la perspectiva a Matcher. Fue como literalmente, si le leyera no solamente la mente, sino le leyera el alma. Y por lo cual detonó la famosa frase de esta rola, Wake Me Up. Matcher, la regresó a la vida. ¿Y existe este tipo de personas? Sí, vaya que lo existe. Vamos a escuchar Evanescence con Bring Me To Life. La canción 256 en Match 90.3 más pop. Conéctate.

Match 90.3 más pop. Conéctate con Beauty and a Beat de Justin Bieber y Nicki Minaj. Matcher, esta canción que honestamente no me hubiera molestado haberla escuchado el día de ayer en el medio tiempo de la fiesta futbolera, pero ojo piojo que Justin Bieber no nos defraudó, pues llegó con una versión acústica de su canción Everything Hallelujah. Y Matcher, se escuchaba el coro de las personas cantando estas canciones. Y a ver, pensemos en que de hecho son de las rolas más famosas de tus artistas más favoritos. Y la siguiente canción es, se podría decir que es la cúspide, una de las rolas más conocidas de Billie Eilish y su hermano. Mi nombre es Ana Caruso, contigo desde las 3 hasta las 6. Y es que justamente esta canción, ya varias fuentes dicen que es uno de los mayores triunfos musicales de esta dupla de hermanos, Billy y Phineas, que Matcher, trabajan en un equipo, se entienden tan bien que eso se refleja perfectamente en las canciones. Parece como si fueran uno. Vamos a escuchar los Wildflower por Billie Eilish, la rola 258 en Match 90.3 más pop. Conéctate. 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

0: Snatch 90.3 más pop. Conéctate con Wildflower de Billie Eilish. La canción 258 en este lunes, 4:16. Oye, prepárate, Matcher, que a las 4:23 te voy a contar de un evento que ocurre el día de hoy que no te puedes perder. El iHeartRadio Album Preview de Gracie Abrams. Soy Dana Caruso, contigo hasta las 6 en Match 90.3 más pop. Conéctate.
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Match 90.3 Más Pop. Conéctate con One Republic. Esto fue Counting Stars. A las 4:23 minutos. Que matcher. Ryan Tedder, además de ser uno de los integrantes de esta banda, también es uno de los productores de pop más solicitados del mundo. Una locura, ¿no? Este chico no se cansa nada del tingo al tango. Oye, a ver, ahora sí, la información que estabas esperando sobre el evento que tenemos el día de hoy que no te puedes perder, nuestro iHeartRadio Album Preview con Gracie Abrams. Soy Dana Caruso contigo desde las 3 hasta las 6, porque a las 6 arranca esta exclusiva match que podrás vivir en tu aplicación oficial y gratuita de iHeartRadio y también por toda la cadena Match. Para que ahora sí conozcas desde la voz propia de Gracie Abrams cómo es que nacen muchas de estas canciones de su nuevo álbum, que varias personas dicen que vuelve a las raíces, a sus primeros álbums, como lo es Minor. Bueno, pues ahora tenemos Daughter from Hell. Y no te puedes perder de este evento. Que Matcher, es muy sencillo. Sigue conectando con nosotros

es Match 90.3 más pop. Conéctate con Take Me to Church de Hozier, quien Matcher, sus fans suelen bromear de que Hozier es como algo parte de la mitología, una criatura, porque solamente emerge cada ciertos años para lanzar música y vuelve a desaparecer. Yo le digo esto más que nada proceso creativo, y cada uno tiene su, pues, su línea de tiempo, ¿sabes, Matcher? Pero también es un poco complicada la industria musical cuando quizá tienes otra carrera, como es en el caso de Joe Keery. Mi nombre es Dana Caruso, contigo desde las 3 hasta las 6. Y es que cuando este artista, Match, quiso sacar su primer álbum debut, 2020, pues en el último momento decidió cambiarse el nombre. Pero, de hecho, es la pronunciación de su nombre normal. O sea, porque mucha gente empezó a decir de que, oye, pero es que ¿cómo se pronuncia D-J-O? Se dice Joe. Nadie sabía, Matcher, y él se lo decía, ¿saben qué? No se preocupen, no se compliquen la vida. Literal, ¿es Joe? Como se escribe mi nombre, J-O-E. Matcher, ahora ya sabes cómo se pronuncia el nombre de tu artista Match favorito. Y vamos a escucharlo con la rola 262, End of Beginning, por Joe, en Match 90.3 más pop. ¡Conéctate!

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90.3 más pop. Conéctate con Flowers de Miley Cyrus. 4:49. Matcher, cuando ves los videos musicales de tus artistas, Match, te llego de preguntar, ¿eso lo improvisaron en ese momento o a lo mejor sí fue planeado? Pues todo mundo se andaba haciendo esa pregunta con el video musical de la siguiente canción de Macklemore y Ryan Lewis. Específicamente por el baile de uno de ellos. Mi nombre es Ana Caruso, contigo desde las 3 hasta las 6. Y es que en este video musical, además de que está súper arriesgado porque Macklemore aparece bailando muy caótica, pero al mismo tiempo muy divertido, en el techo de un camión, Matcher, el rapero, contó que de hecho no contrataron a ningún coreógrafo, simplemente se inspiró en los movimientos de la leyenda David Bowie allá de los años 70. Y además de un estilo de baile de allá de Reino Unido, Matcher. A esto le agregó su propia técnica, su chispita. Él se veía súper desenfadado y así es que nace este baile tan caótico. Vamos a escucharlo, Macklemore y Ryan Lewis. Can't Hold Us, 266 rolas en Match 90.3 más pop. Conéctate.

Escuchas Match 90.3 más pop. Conéctate con What Makes You Beautiful de One Direction. En este lunes sin bajón, 4:58. Oye, prepárate que tu artista Match favorita, Olivia Rodrigo, se anda adueñando de este 2026. ¿Por qué? Mi nombre es Ana Caruso, contigo desde las 3 hasta las 6. Y es que creo que para sorpresa de nadie, con su nuevo álbum You Seem Pretty Sad for Girls So In Love, específicamente con una de las canciones que se incluye, The Cure, Machu, Billboard ya la nombró como la mejor canción del 2026 hasta el momento. Machu, además de esto, Billboard ha dicho que es muy probable que tenga la oportunidad de llevarse un Grammy al álbum del año en estas premiaciones. ¿Tú qué opinas? Vamos a escuchar la de Cure por Olivia Rodrigo, 267 canciones en Match 90.3 más pop. Conéctate.

Bitches Match 90.3 Más Pop. Conéctate con No Lie de Sean Paul y Dua Lipa. En este lunes sin bajón Matcher, que esta rola del 2016. Si bien Dua Lipa ya andaba llamando la atención por allá en Reino Unido en estos años con rolas como Be The One, pues Matcher, gracias a esta rola se le podría decir que fue un pasito más en la escalera de volverse la superestrella internacional que conocemos el día de hoy. Y aparte tengo una pregunta un tanto personal, Matcher. ¿Alguna vez te has visto en la incómoda situación de tener que volver a ser amigo de alguien con quien tuviste a lo mejor alguna relación o que simplemente te gustaba? Bueno, Matcher, es algo universal, tranquilo, tranquila. Mi nombre es Ana Caruso, contigo desde las 3 hasta las 6. Y es que justamente Somber, siendo un chico de apenas 21 años, también entiende completamente ese sentimiento. Y Matcher con esta canción la rompió tanto que hasta los Rolling Stones la elogiaron por la producción y la capacidad que tuvo este chico neoyorquino de capturar ese sentimiento. De lo que a veces es tan complicado en la vida, que Matcher sentimos que el mundo se nos va a acabar. Spoiler alert, no se acaba, puedes seguir adelante. Somber, en este caso, para seguir adelante decidió escribir una canción y tremenda rola se aventó. Back to Friends de Somber, 269 rolas en Match 90.3 Más Pop, conéctate.

0: Catch 90.3 Más Pop, Conéctate con Xavier Tears por The Weeknd, Mature. Esta rola que está fuertemente inspirada en los años 80s. Y Mature, gracias a esta rola de 2020 que se convirtió en un éxito mundial rotundo, es que The Weeknd también podría decirse que está donde está el día de hoy. Mi nombre es Ana Caruso, contigo desde las 3 hasta las 6 y prepárate. Que Taylor Swift, sabes que yo soy tu Swiftie de confianza, Taylor Swift podría entrar a un nuevo Hall of the Fame, a un nuevo Salón de la Fama. ¿De qué se trata? Te lo cuento a las 5:22 en Match 90.3 Más Pop. Conéctate.
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Match 90.3 más pop connected con Crazy in Love por Queen B. Beyoncé a las 5:22 minutos. Que Matcher nos acaba de regalar una canción hace unas semanas, se llama Morning Dew, y es una rola con bastantes toques de R&B y un ritmo mucho más lento, cosa que nos muestra una faceta diferente de esta artista, Match. Pero también existen ocasiones en las que, en vez de experimentar, nuestras artistas, Match, vuelven a sus raíces, como lo es en el caso de Taylor Swift. Y Matcher, eso ya le dio entrada a que pueda entrar al Salón de la Fama nuevamente. Mi nombre es Ana Caruso, contigo desde las 3 de la tarde hasta las 6. Pues sí, es que te digo nuevamente porque hace apenas un mes entró en el Salón de la Fama de los compositores allá en Nash, de los compositores, y ahora justamente está nominada para ingresar al Salón de la Fama de los compositores de Nashville. La cosa está en competición con otros artistas, Match, pues solamente se puede escoger a un artista en esta categoría. Es más, vamos a escucharla. I Knew It, I Knew You por Taylor Swift. La rola 272 en Match 90.3 más pop. Conéctate.

Match 90.3 más pop. Conéctate con Hear Me Now por Alok Siva y Bruno Martini. Mature, esta rola lanzada a finales del 2016, hace 10 años, pero que transformó la carrera de sus creadores y también redefinió el alcance global que tenía el Brazilian Bass en esos años. Mature, también existen ocasiones, y es muy válido, en el que tus artistas match quieran explorar otro tipo de música. Mature, eso hizo Justin Bieber y vaya que le salió muy bien. Por acá Dana Caruso contigo desde las 3 de la tarde. Y es que esta rola de su último álbum, bueno, penúltimo, Swag Parte 1, era justamente Justin Bieber queriendo explorar algo mucho más orgánico, no tan pop, yéndose más por lo que es el R&B más relajado a comparación a sus trabajos anteriores. Mature, bueno, pues esa evolución, para haber sido un experimento, no sé tú, pero creo que le salió bastante bien. Vamos a escuchar el resultado de este experimento. Justin Bieber llega con la canción 274, Daisies, en Match 90.3 más pop. Conéctate.

0: Escuchas Snatch 90.3 Más Pop, conéctate con One Dance de Drake a las 5:35 minutos. Oye, Matcher, prepárate, que traigo bocinas inteligentes, Match, para ustedes. Mi nombre es Ana Caruso, contigo desde las 3. ¿Te interesa? Bueno, pues te voy a contar la dinámica, cómo le tienes que hacer para participar por la tuya. A las 5:46 en Match 90.3 Más Pop, conéctate.
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Escuchas Match 90.3 más pop. Conéctate con Man Child de Sabrina Carpenter a las 5:46. Y Matcher, bocinas inteligentes Match para ti traigo yo en este verano en Match. Mi nombre es Ana Caruso, contigo desde las 3 de la tarde. 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Seguimos con la mejor música de Real Slim Shady por Eminem en Match 90.3 más pop. ¡Conéctate!

Escuchas Match 90.3 más pop. Conéctate con Roar de Katy Perry. 5:55 minutos, Matcher. Y en ese momento dejo el micrófono. Porque ya empieza, ya en una rola más, empieza el iHeartRadio Album Preview con Gracie Abrams. Cosa, Matcher, que no te puedes perder. Soy Dana Caruso y estuve contigo desde las 3 de la tarde. Oye, prepárate. Que después de esta rola, empieza. No te olvides de seguirnos en redes sociales. Nos encuentras como arroba match radio HQ y arroba soy Dana Caruso. Dana es con doble N, Caruso Caruso. Ahora sí, Matcher, yo solamente me despido de estar detrás del micrófono, pero no me pierdo este especial por nada del mundo. Después de Tuesday de Burak Jeter, comienza el especial en Match 90.3 más pop. Conéctate. Va, adiós.